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1: 6:05 PM. Yo soy Cris Herrán. Gracias por estar acompañándome en esta tarde. Estamos comenzando con nuestra segunda hora de tu terapia gratuita de la radio, Bizenbox. Tenemos nuestro tema del día y lo vamos a platicar tú y yo. Lo que debes saber sobre el virus del papiloma humano. No es solo para las mujeres, esto es para hombres y mujeres, para todos. Y es de relevancia, así que te invito a que te quedes con nosotros, además de que vamos a estar escuchando muy buena música. El día de hoy, por ahí, te contaba que vamos a tener música de Britney Spears, de Bacilos, de Paulina Rubio, Katy Perry, Ariana Grande, entre otros. Así que acompáñame a empezar bien el finecito de semana. Además, es fin de semana de quincena. Va a estar buenísimo todo lo que vamos a hablar el día de hoy, lo que vamos a escuchar. Y te invito a contactarte conmigo a través de WhatsApp. Lo puedes hacer al 444-323-7806. De igual manera, te invito a escucharnos a través de www.globalmedia.mx, además del 96.9 FM de tu radio. Vamos a empezar escuchando una canción de antaño, pero esto a muchas personas nos va a recordar cuando éramos niños y empezaba el... No sé si empezaba, pero yo escuchaba que el rock en español y era bien agradable escuchar a Maná. Y últimamente lo hemos escuchado con todo esto que pasó del evento de fútbol. Vamos a escuchar Rayando el Sol.
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2: Así es, vamos a platicar lo que debes saber sobre el virus del papiloma humano. Hoy nos acompaña el doctor Salvador de la Maza. Él es médico ginecólogo, me da muchísimo gusto siempre que viene. Doctor, bienvenido, ¿cómo está?
3: Muy bien, gracias Cristi y gracias por la invitación.
2: Vamos a platicar sobre el virus del papiloma humano, que es muy importante sí tocar este tema, porque por ahí yo me quedé, y no sé si cada vez va avanzando más la tecnología, y yo me quedé en que cuando las adolescentes, pues ahora sí que empiezan con su, no con actividad sexual, sino desde que empiezan con su primera menstruación, es cuando deben de ponerse una inyección, y que eran dos, pero hoy en día, ¿qué ha cambiado?
3: Mira, hoy actualmente lo ideal es que de los 9 a los 14, 15 años, y de preferencia que no, que casi siempre no haya actividad sexual todavía, que no han iniciado actividad sexual, se ponga la vacuna del virus, para el virus del papiloma humano. Lo ideal es que se pongan la que tiene para 9 cepas, las 9 familias de virus del papiloma humano que pueden causar cáncer, porque esa es la idea. Prevenir lesiones cancerosas provocadas por este virus.
2: Entonces, es importante esta vacuna porque ayuda a la prevención del cáncer.
3: Así es, les ayuda bastante en su sistema inmunológico y se ponen una vacuna, haz de cuenta el día de hoy, otra en 2 meses y otra en 6 meses. Uh-huh. Aproximadamente ya debe de ser así.
2: ¿Y cuánto porcentaje hay que nos protege del cáncer o nos previene del cáncer?
3: Mira, el porcentaje es altísimo, pero tiene que ir aunado, ya iniciada la vida sexual activa, de sus papanicolaos anuales. Eso es importantísimo. Y aparte de identificar cuáles son las pacientes de alto riesgo, eso todavía es más importante.
2: Y de alto riesgo son las personas o las mujeres que traen genéticamente cáncer en algún familiar.
3: No, en este caso okay. No. Los factores de riesgo, creo que el principal factor de riesgo es múltiples parejas sexuales, es uno de los principales, las fumadoras, pero sobre todo yo creo que lo más importante es el sistema inmunológico de cada paciente. Entonces, pacientes de muy alto riesgo, como diabéticas, pacientes con artritis reumatoide, con lupus, todas las pacientes que tienen enfermedades reumatológicas, tenemos que estar muy al pendiente de ellas.
2: Entonces, desde antes de que empiecen a tener actividad sexual, pero ¿tenemos que esperar a que llegue la menstruación o no importa? Los 9 años, quien cumple 9 años, una mujer ya puede ponerse la vacuna.
3: Lo ideal es eso, que se ponga los 9 años, entre los 9 y los 14, 15 años, es lo ideal, así es.
2: ¿Qué pasa o qué efectividad pierde la vacuna si no sucede esto entre los 9 o 15 y ya se tuvo alguna actividad sexual?
3: Eso es una pregunta muy importante porque no siempre son los mismos virus del papiloma humano. Son más de 200 tipos de virus actualmente los que se saben registrados. Entonces, no siempre son los que causan cáncer cervicuterino, que esa es la idea, ¿sí?
2: Sí.
3: Prevenir el cáncer cervicuterino. Entonces, hay pacientes que ya tuvieron actividad sexual, inclusive que ya tienen virus del papiloma humano, pero que no necesariamente son los que están en la vacuna. Entonces, esa es una cosa que es importante, sí se deben de vacunar. Y la otra situación es que hay una situación que se llama inmunológicamente reacción cruzada. O sea, las vacunas pueden ayudar a que la paciente tenga inmunológicamente su estado tan bueno que puede ayudarle las vacunas a protegerle de otros virus. Me refiero del virus del papiloma humano, que son más de 200. En este caso también es importante que sepas que aún a los 45 años hay lugares donde se está aplicando la vacuna hasta esa edad. Entonces, claro, es importante que lo sepamos.
2: Bueno, vamos a hacer no vamos a hacer pausa, vamos a escuchar música, pero es importante todo lo que estamos platicando acerca del virus del papiloma humano con el doctor Salvador de la Maza. Vamos a escuchar a Ariana Grande y regresamos. Esto es Into You.

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1: Seguimos platicando sobre el virus del papiloma humano con el doctor Salvador de la Maza. Él es médico ginecólogo. Y platicábamos, doctor, ahorita me decía antes de escuchar estas canciones, que el virus, más bien, que la vacuna se lo puede poner hasta una mujer de 45 años, pero las tres vacunas, o cuando le llegó a faltar alguna, o qué tan efectiva es, o porque sí podría ponérselo una mujer de 45 años.
2: Lo que pasa es que también existen mujeres que empiezan vida sexual activa tardíamente, pero no está proscrito que alguien se pueda vacunar a ese límite de edad que ponen, sobre todo en países del primer mundo.
1: Ah, claro. Doctor, ahora quiero saber, porque también se habla mucho sobre todo lo del cáncer, todas las consecuencias que puede traer, o si no nos prevenimos las mujeres, pero ¿qué tanto existe dentro de este problema del virus del papiloma humano el terrorismo médico y el abuso del manejo y diagnóstico de este virus? ¿Sí existe?
2: Híjole, Cristi, acabas de hacer una pregunta que pega en el área medular de toda esta situación del virus del papiloma humano. Efectivamente existe terrorismo, está bien identificado de algunos personajes del medio médico, donde por cualquier tipo de situación cercana, inclusive sin que sea necesariamente BPH, hacen un terrorismo con la paciente, induciéndola a que tenga no solo manejos, sino situaciones diagnósticas que no son necesarias. El mejor ejemplo es pacientes que tienen una lesión intraepitelial de bajo grado, o que también le podemos llamar NIC1, neoplasia intracervical grado 1,
1: sí,
2: solitas se curan. Al año, el 60, inclusive hasta el 80% de estas pacientes se curan solas gracias a su inmunidad. Y muchas pacientes con estas lesiones apenas incipientes son sometidas, fíjate bien lo que te voy a decir, inclusive sí, a histerectomías, o sea, a retirarles la matriz. ¿Por qué? Porque ese terrorismo provoca que la paciente me dice, quítame la matriz, yo no quiero tener un cáncer cervicuterino. Y eso es día a día. Muchas gente llegan a consultorios de varios de nosotros diciéndonos, oye, vengo a pedir otra opinión porque me dijeron que tengo que hacer esto y esto y esto. Entonces, es muy importante que la población sepa hasta dónde podemos llegar con este tipo de situaciones. Y lo más importante es la prevención. Y una de las datos, ¿cuál es la mejor prevención? La vacuna, desde luego.
1: Sí.
2: Y no fumar, cuidarte con tus situaciones sexuales, etcétera, y ir a tu revisión, a tu Papa Nicolau anualmente.
1: A ver, una persona, una mujer que comienza su vida sexual a los, supongamos, 16 años, no se ha vacunado y ha usado condón, se ha protegido de ese contacto, ¿puede llegar a tener el virus del papiloma o no?
2: Qué buena pregunta. El condón no te ayuda a que no te infectes, porque la infección es piel con piel, mucosa con piel o mucosa con mucosa. Y es importante que sepas que el condón sí sirve, claro que sí, para otras enfermedades de transmisión sexual, pero sí sirve para el BPH en el sentido de dos cosas: que no hay contacto de la piel con la mucosa en este caso, y dos, la carga viral es muy importante. No es lo mismo una paciente que inmunológicamente está bien y tienes BPH a una paciente que tiene su inmunología dañada y entonces la carga viral va a ser mayor. Entonces, claro que sirve hasta cierto punto el uso de preservativo.
1: Ahora, ¿hay tipificación para saber qué tipo del virus de papiloma humano tiene una persona?
2: Claro que sí. Y lo ideal sería como ese ahora en países de primer mundo. Ojalá en México se pusiera esta situación, se pusiera constantemente, ya que lo hiciera el gobierno, la tipificación del virus. Ahora se hace en todo, en muchas partes del mundo, y entonces esto hace que tengamos un margen de error más pequeño. Se hace el Papa Nicolau junto con el test de tipificación y entonces tenemos un conocimiento mayor de este tipo de patologías.
1: Ahora, ¿es importante hacernos el Papa Nicolau?
2: Claro. Ahorita en México creo que el Papa Nicolau, no creo, estoy seguro, se tiene que seguir haciendo porque es la pauta que nos va a dar para ver qué camino vamos a seguir. El Papa Nicolau tiene una alta efectividad para decirnos qué paciente no está enferma, pero al revés no. Entonces, muchas de las veces tenemos que utilizar, y sería lo ideal, la tipificación del virus como lo hacen en otros países. España actualmente está haciendo eso.
1: Ok. A ver, y entonces, lo ideal siempre sería que desde los 9 a los 14 años toda mujer se ponga completas las vacunas, esas tres. La primera después de 2 meses, la segunda después de 6 meses, la tercera.
2: Así es.
1: Son costosas.
2: Híjole, sí.
1: Es una inversión, ¿no?
2: Creo sí, yo, a nuestra salud. Sí, es una excelente inversión. Más vale no tener cáncer y haber gastado, porque es aproximadamente 3.500 pesos cada vacuna. Pero hay algo que es muy importante. Ya tiene muchos años que el sector salud es gratis para este bloque de pacientes. Claro. O sea, para pacientes de 9 a 14, 15 años.
1: Así que es importantísimo. Todos tenemos una mujer cerca hasta los 45 años. Si todavía no te la has puesto, puedes ponerte estas vacunas y más vale invertirle a nuestra salud. Sin salud no tenemos nada. Doctor, muchísimas gracias por todo lo que nos ha enseñado el día de hoy y la conciencia tan importante que debemos de saber al vacunarnos contra el virus del papiloma humano.
2: Así es lo más importante.
1: Muchísimas gracias. Vamos a seguir escuchando música, no sin antes recordarte que tenemos nuestras redes sociales. En Instagram estamos como vox.slp y en Facebook como Global Music 96.9, donde te compartimos también el contacto del doctor Salvador de la Maza. Él es ginecólogo y puedes acudir con él. Ahora vamos a escuchar a Paulina Rubio. Esto es El Último Adiós.

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2: Nuestra frase con Vox del día de hoy, más allá de eso, es una afirmación muy clara, donde te quiero decir que el perdón no cambia el pasado. No lo puedes cambiar. El pasado se queda donde está. Pero sí puede devolverte tranquilidad y también puede permitirte seguir adelante sin esa herida, sin que esa herida que de algo que haya sucedido controle tu vida. Eso es lo que puede borrar el perdón o lo que puede hacer el perdón sobre el pasado. Por eso escogimos la frase del día de hoy, que es: el perdón libera más a quien lo ofrece que a quien lo recibe. Esa es nuestra frase para comenzar el fin de semanita, y no hay nada como perdonar. Perdonar no significa también lo mismo que olvidar. Si olvidas, te lo vuelven a hacer. Pero perdonar, todos podemos hacerlo. Y al mismo tiempo nos estamos perdonando nosotros. Vamos a escuchar juntos My Happy Ending de Avril Lavigne por Peace and Vox.

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1: Hoy te he preparado algo muy especial. Creo que esta canción la conocemos muchas personas. Es muy buena para el fin de semana, sobre todo porque es quincena. Y segundo, porque quienes no tenemos ese sueño de tener nuestro primer millón. Mi primer millón es la canción que escogí para ti en este día, para llenarnos de buena vibra, de energía y sobre todo de hacer un poquito más de conciencia también en qué gastamos, pero nunca perder nuestros sueños, nunca quedarnos de conformistas y sí aprender a salir de nuestra zona de confort. Tal vez te ibas a gastar algo en esa gastito hormiga del que platicamos en la semana hoy, pero si lo guardas, puedes llegar a tener más rápido tu primer millón. Esta canción es de Bacilos y la he convertido en nuestra vitamina musical. ¿Por qué? Porque nació de una crisis financiera real. O sea, de verdad, Jorge Villamizar, que es el vocalista, el primer vocalista de Bacilos, tenía esta crisis financiera. No podía pagar la renta, imagínate. Y también nació del productor Sergio George, que le había exigido un tema más comercial para sonar en la radio. Por eso mi primer millón también habla de sonar en la radio. Así que compuso esta canción Jorge, ahogado por las deudas y trabajando pues en barecitos. No les gustaba, además, este dato es muy curioso, a los integrantes de la banda tocarla al inicio. Sin embargo, se convirtió en el segundo sencillo del exitoso álbum Cara Luna y estandarte de este género. Vamos a escuchar entonces a Bacilos con Mi Primer Millón.
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2: Durante la FENAPO, el gobernador Ricardo Gallardo informó que cerca de 3.000 taxistas fueron incorporados a un padrón oficial, cuyos operadores cuentan con credencial de identificación. El director del Instituto de Migración, Enrique Hernández, confirmó que continúa el alza en el registro de la llegada de remesas a nuestro estado. La presidenta Claudia Sheinbaum Pardo reconoció que por muchos años se opuso al denominado fracking por los insumos tóxicos que se utilizaban. Ahora, con los adelantos tecnológicos, hay incluso químicos biodegradables.
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Bienvenidos a tu terapia gratuita de la Radio Peace and Box. ¿Cómo estás en esta tarde? Ahora sí, ya saliste del trabajo, está comenzando el fin de semana. Viernes 14 de agosto, así que es fin de semanita de quincena. Son las 7:05. Yo soy Cris Herrán. Gracias por estarme acompañando en esta tarde. Fin de tardecita, qué delicia, porque está el calorcito rico, un muy buen viernes, todavía muchos de vacaciones, de veranito, así que hay que disfrutarlo al máximo. Sobre todo sonreír, es lo más importante. Vamos a platicar hoy un poquito más tarde sobre los destinos de temporada en este verano. También lo que debes saber sobre el virus del papiloma humano es muy importante, entonces te voy a estar dando algunos tips, algunos consejos, y te invito a que participes en nuestro podcast. Síguenos en Spotify, nos encuentras como Peace and Box. Puedes descargar todo lo que platicamos con nuestros expertos, como lo que platicamos el día de hoy y todos los días. Te garantizo que te va a gustar, los puedes descargar, lo puedes compartir y nos puedes seguir para hacer más grande nuestra comunidad. De igual manera, tenemos nuestro WhatsApp, es el 444-323-7806. Y arranquemos con música, porque miren, además del tema del día, además de lo que vamos a platicar en nuestra sección de Modo Nómada, vamos a tener nuestro cero contexto, nuestra frase con Vox. Y en el cero contexto me encanta, porque hoy vamos a hablar de los pingüinos, vamos a hablar del día en que los pingüinos hicieron huelga. ¿Qué tal? O berrinche, ¿qué será? Más tarde te voy a decir por qué. Pero bueno, vamos a escuchar algo de uno de mis grupos consentidos, de Black Eyed Peas. Esto es My Humps. Bienvenido a Peace and Box.

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2: Mira nada más lo que te voy a platicar, interesante, para que lo platiques este fin de semana con tu familia, con tus amigos. Los pingüinos, qué inteligentes y que se dan cuenta de las cosas los animales mucho más que los humanos, es totalmente cierto. El día en que los pingüinos se fueron de huelga, te voy a contar la historia porque te vas a dar cuenta que sí fue como una huelga o fue tal vez como un berrinche, pero si tenían razón, bueno, no sé. A mí de chiquita, pues sí, tenía que comer las verduras, aunque no me gustaran. Hay veces que se debe de comer lo que no te gusta. Pero bueno, esto ocurrió en el 2022, en un acuario en Hakone, en Japón. Debido a problemas que tenían en su economía, pues la administración se vio forzada a cambiar el pescado con el que alimentaban a los pingüinos, pues por otro tipo de pescaditos. Pasado del jurel japonés de este tipo de pescado por caballa, o sea, saba, que era pues más económico este tipo de pescadito. El cambio fueron haciéndose los graduales a los pingüinos para irles metiendo esta nueva comidita más económica. Muy finos los pingüinos, porque llegó un punto en que los pingüinos tomaban el pescado nuevo en el pico, o sea, lo agarraban, como se acostumbran a comer, y lo escupían o volteaban la cabeza, así como, no, eso no lo quiero, gracias. Ya saben, como sangroncitos los pingüinos, ¿no? Este no es el pescadito de calidad y todo, y a mí si tienes o no mal tu economía, ni me viene ni me va, yo quiero el pescadito de antes, el jurel japonés, el ají. A esta acción se unieron las nutrias del lugar, quienes también rechazaron el nuevo pescado. O sea, ¿vieron el ejemplo de los pingüinos? Pues tampoco nosotros, ¿no? O sea, nosotros queremos de lo bueno. Los cuidadores entonces aclararon que no obligaban a los animales a comer algo que no quieren, pues ni modo, pues los educan finos. Y se tuvieron que buscar alternativas para asegurar su alimentación, bienestar y que no les voltearan la cabeza ni los pingüinos, ni tampoco las nutrias. ¿Qué tal? Así fue como hicieron huelga los pingüinos de este lugar, de este acuario de Hakone en Japón en el 2022. Qué lindos, ¿no? Así que hay que tratar de acomodarnos y ver lo que nos gusta. Y si los tienen así acostumbrados, pues entonces, ¿pa qué me invitan si ya saben cómo soy? Bueno, vamos a seguir escuchando buena musiquita el día de hoy, algo de mis Backstreet Boys. Esto es Don't Go Breaking My Heart. Aquí lo escuchas en Peace and Box.
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0: Lo que debes saber sobre el virus del papiloma humano. Lo primero que hay que saber es que a las niñas las puedes vacunar desde los 9 a los 14 o 15 años. Aunque no hayan tenido actividad sexual, no hayan tenido su primera menstruación, es importante. ¿Por qué? Porque ponerse esta vacuna o estas tres vacunas que conllevan la vacuna contra el virus del papiloma humano, se puede prevenir el cáncer, diferentes tipos de cáncer. Y hay que ponerse la vacuna que tiene 9 cepas, lo que es que te previene mucho más. Ayuda al sistema inmunológico. Hay que ponerse 3, como te mencionaba. Primero te pones una o se pone una. Después de 2 meses se pone la segunda y después de 6 meses se pone la tercera. ¿Cuáles son los factores de riesgo de poder padecer el virus del papiloma humano? Primero, tener múltiples parejas sexuales. Por eso existe esta vacuna de prevención. Las personas que son fumadoras, la diabetes, el lupus, entre otras cosas. Pero la efectividad, son 200 tipos de virus, y hay que prevenir del cáncer, sobre todo del cérvico uterino. Ahora, ¿qué tanto existe dentro de este problema del virus del papiloma humano, el terrorismo médico? ¿Existe? Y también el abuso en el manejo o el diagnóstico de este virus. Es importantísimo saber que sí existe, que hay doctores que por cualquier circunstancia o cualquier cosita que tal vez en 10 días se te sana, se van al extremo y en muchas ocasiones a las pacientes se les acaba pues diciendo que la solución es que se les retire la matriz o se las retiran. ¿Por qué? Porque también las pacientes empiezan con que tal vez me pueda pasar esto, mejor retirarme la matriz, y a veces no es necesario. Entonces existe mucho este terrorismo o depende mucho también del médico cómo alerta a las mujeres, ¿no? De algo que traigan, pues no, hay que mantener la calma y lo mejor es tomar una segunda opinión. ¿Hay tipificación para saber qué tipo de virus de papiloma humano tiene una persona? Sí, sí hay. Y lo ideal sería que aquí en México lo hicieran, no lo hacen por el momento aquí en San Luis, o bueno, que lo hiciera tal vez el sector salud porque es un poco costoso, pero hace que el margen de error sea mucho más pequeño para que no se tenga un mal diagnóstico. Hay que hacer conciencia muchísimo sobre hacerse el Papa Nicolau. Mucho, mucho. Hay que hacer conciencia. Pregúntenle a las mujeres que tienen cerca si se lo han hecho. En México se debe de hacer para saber qué camino seguir con los pacientes. ¿Para qué? Pues para evitar que no se tenga el virus del papiloma humano. Y entre otras cosas, el condón sí, sí ayuda a prevenir el VPH por la carga viral que se tiene. Y luego, hablamos de los destinos de vacaciones en esta temporada. Hay 5 destinos imperdibles en Europa. Holanda es uno de ellos, Francia, España, Inglaterra, entre otros. Pero es recomendable hacerlo en familia y planearlo con 6 meses de anticipación. Un mínimo de 15 días antes ya hay que tener todo listo y quedarte en un hotel es lo mejor. ¿Por qué? No te preocupas de nada. Tú llegas, ya tienes tu cuarto. Puedes hasta tener 2 cuartos que te van a limpiar. Lo vas a encontrar limpio. Vas a tener un desayuno. Vas a llegar a descansar. No tienes que preocuparte por si andas tendiendo camas. Y así cuando rentan de repente por ahí departamentos y cosas así, tienes que tú hacer todo, hasta las compras para cocinar. Hay que saber que hay tours con guías que hablan español por allá y que todo esto hay que hacerlo con tiempo, 1 mes y medio antes o 15 días antes, ir checando cuáles son tus itinerarios, haciendo las reservaciones de hoteles, de museos, de restaurantes, y hay que tener el itinerario de ciertas cosas, pero también puede ser espontáneo cuando vas a viajar a Europa. Y sí, además de que tener planeados ciertos horarios, hay que tener reservados desde antes de irte los imperdibles de cada lugar. Vamos a continuar platicando, escuchando música, pero primero hacemos una breve pausa y ya volvemos a Peace and Box.
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2: Qué bonita frase para el fin de semana y sobre todo algo que es, yo creo que es una afirmación y que todos deberíamos de tener esa capacidad de perdonar. De perdonarnos para empezar a nosotros mismos. Porque cuando perdonas a los demás, te estás perdonando a ti. Y el perdón libera más a quien lo ofrece que quien lo recibe. Con esto, lo que te quiero decir es que perdonar no significa aprobar lo que alguien hizo, ni tampoco estás aprobando ni olvidando lo que pasó. Significa decidir que esa acción, eso que sucedió, ya no tendrá poder sobre tus emociones y sobre tu futuro. Eso significa perdonar. No significa aprobar lo que alguien hizo, decir, ay, pues si te lastimó, no significa que lo estás aprobando. Tampoco significa que lo estás olvidando. Significa que estás decidiendo que eso que sucedió ya no tiene poder sobre nuestras emociones, sobre nuestro futuro y sobre todo que no puede influir más allá o deja de tener esa tal vez importancia de resentimiento. Es muy importante saber perdonar, es muy importante hacerlo. Y como te decía más temprano, perdonar no es lo mismo que olvidar. Si olvidas, te lo vuelven a hacer. Pero perdonar, todos tenemos ese poder. Así que te recuerdo la frase, el perdón libera más a quien lo ofrece que a quien lo recibe. Vamos a escuchar a Kanye West, esto es Flashing Lights, si lo escuchas por Peace and Box.

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1: Pues ya casi nos vamos, pero solo el fin de semanita, porque el lunes nos volvemos a encontrar por aquí a partir de las 5 de la tarde. Tenemos una cita en tu terapia gratuita de la radio. Vamos a tener una gran plática sobre un nuevo comienzo, el inicio de la universidad. Sí, lo vamos a estar platicando con Nérica Guerrero, ella es psicóloga, en nuestra sección Modo Avión. Pero además tenemos, y no olvidemos, nuestro tema del día. Vamos a hablar del día de apreciación del gato negro. Todos esos mitos y realidades sobre los gatos negros, ¿son de la mala suerte? ¿Tú qué piensas? O solamente quien lo piensa y quien lo cree, tal vez, pues sí llega a tener un impacto. Todas las dudas las vamos a estar aclarando por aquí. Nos van a acompañar de la casa de Lili AC para platicar sobre estos temas de superstición. Bueno, de los gatos en sí, del gato negro. Hay que quererlos. Qué bonitos son los gatitos negros hermosos. Es sobre el día de la apreciación, no lo olvidemos. El lunes nos volvemos a encontrar. Sintonízanos a través del 96.9 FM de tu radio, pero también nos puedes sintonizar a través de www.globalmedia.mx, donde nos escuchamos totalmente en vivo y puedes consultar las noticias. Además, tenemos nuestro podcast, todo lo que hemos platicado durante esta semana, todas las semanas desde que tenemos Bass and Box al aire, los puedes encontrar en el podcast, está en Spotify, y síguenos en Bass and Box, así nos encuentras. Ahí puedes escuchar todo, descargar las entrevistas y demás información importante. Ya nos vamos, no sin antes recordarte que ha sido un gran placer estar contigo en esta tarde. Yo soy Cris Herrán y agradezco también infinitamente, además de agradecerte a ti, a Bernie en producción, a Edgar Rodríguez el Chino en los controles. Y hay algo muy interesante antes de que nos vayamos, por supuesto, no se me está olvidando, hay que levantar los ánimos con una buena rolita para arrancar el fin de semana. Y esta canción a mí me encanta porque lo que dice ya es bonito, habla de la generación del amor, es de Bob Sinclair, es Love Generation. Y hay un dato súper curioso que tal vez no sepas, es que ese silbidito que tiene la canción estuvo a nada de ser eliminado por parecer como demasiado básico, ya saben, pero Bob Sinclair insistió en meterlo y se quedó, y es algo que hace muy particular esta canción. Además de que la voz principal pertenece a Gary Payne, exintegrante de la agrupación de reggae de Wailers. Él también estuvo ahí, la voz es de él, y se convirtió en un verdadero himno, no nada más del Mundial de Alemania 2006, sino yo creo que al amor, ¿no? Es una canción muy divertida, muy enérgica, muy todo lo que necesitan, los ingredientes perfectos para tener un buen fin de semana y elevar nuestra buena vibra, nuestra energía y tener un pensamiento muchísimo más positivo. Así que con esta canción me despido y la convertimos en nuestra vitamina musical. Es de Bob Sinclair, Love Generation. Que tengan un lindo fin de semanita.
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2: En la FENAPO será el primer gran evento en San Luis Potosí, donde se desplegarán perros, robots y androides para realizar labores de vigilancia, inteligencia y reconocimiento, anunció el gobernador Ricardo Gallardo. El deterioro de las vialidades en la zona industrial ha obligado a las empresas instaladas en este corredor productivo a destinar recursos propios para realizar reparaciones emergentes. La Fiscalía General de la República informó que se realizó la detención de Ángel N., exgobernador de Guerrero, en 2014, por el caso de la desaparición de los estudiantes de Ayotzinapa.
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4: Durante la FENAPO, el gobernador Ricardo Gallardo informó que cerca de 3.000 taxistas fueron incorporados a un padrón oficial, cuyos operadores cuentan con credencial de identificación. El director del Instituto de Migración, Enrique Hernández, confirmó que continúa el alza en el registro de la llegada de remesas a nuestro estado. La presidenta Claudia Sheinbaum Pardo reconoció que por muchos años se opuso al denominado fracking por los insumos tóxicos que se utilizaban. Ahora, con los adelantos tecnológicos, hay incluso químicos biodegradables.
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3: Revista del Consumidor. Un cuaderno que se deshoja la primera semana. Una goma que mancha en lugar de borrar. O una pluma que deja de pintar en pleno examen. Lo que parecía un ahorro termina siendo un doble gasto para tu bolsillo. ¡Que no te pase! Quédate para saber cómo les fue a las marcas en nuestro estudio de calidad.
4: Y para que la estrategia esté completa, en nuestra sección Cuida tu Dinero, te compartimos algunas herramientas para proteger tu economía en este nuevo ciclo escolar. ¡No le cambies!
3: Revista del Consumidor.
4: Surtir la lista de útiles escolares requiere de tiempo, paciencia y sobre todo una buena planeación. Frente a un anaquel lleno de opciones, la decisión se complica. El reto no solo es encontrar el precio más bajo, sino garantizar que los útiles duren todo el ciclo escolar.
3: Para ayudarte y orientarte en estas decisiones, realizamos un estudio de calidad de algunos artículos incluidos en la lista de útiles escolares.
4: Analizamos un total de 94 productos de útiles escolares, entre bolígrafos de tinta azul, lápices de colores, cuadernos, juegos de geometría, gomas y sacapuntas.
5: El objetivo general de este estudio es verificar que los productos cumplan con su etiquetado, que cumplan en cuanto a las pruebas de seguridad, para que en el momento que lo utilicen las niñas y los niños en la escuela, sea producto seguro para ellos.
4: Para empezar, verificamos que ningún producto tuviera defectos a simple vista y que todos incluyeran su información comercial. En los cuadernos, comprobamos el número de hojas, que el papel resista el borrado sin rasgarse, que hojas y pastas no se desprendan fácilmente del arillo o cocido, y en el caso de las pastas no plastificadas, ¿qué tanto repelen el agua?
3: A los lápices de color les exigimos puntillas que soporten la presión al dibujar sin romperse. Además, evaluamos su eficiencia al iluminar, midiendo el grado de desgaste en los tonos rojos, negro y azul. En las gomas, pusimos a prueba su nivel de desgaste y su efectividad al borrar.
4: Para los juegos de geometría, comprobamos la precisión en las escalas de reglas y escuadras, la graduación exacta del transportador y el buen trazo del compás. En los sacapuntas, revisamos que no presentaran aristas filosas y que lograran una punta perfecta.
3: Y finalmente, en los bolígrafos, vigilamos que no manchen ni chorren, midiendo metro a metro cuánto rinde la tinta antes de agotarse. ¿Cuáles fueron los resultados?
4: Todos los cuadernos analizados cumplieron con su número de hojas, gramaje y no presentaron defectos. De los modelos no plastificados, el mejor evaluado al promediar todas las pruebas fue un modelo de la marca Escribe. Si prefieres cuadernos plastificados, los mejores evaluados fueron First Class, Keep, Cute, Norma y dos modelos de Escribe.
3: En los lápices de color, ninguno presentó defectos. Los que tienen las puntillas más resistentes son Cores, Mae, Norma, Vinci, además de dos modelos de Faber-Castell y dos de Staedtler.
4: En las gomas, las que menos se desgastan son Artesco, Maped, Pelican y Staedtler.
3: Para los sacapuntas, dos de Cores y uno de la marca Kum no presentan leyendas de precaución.
4: Los bolígrafos de tinta azul no presentaron defectos en sus acabados. Si quieres que la tinta te rinda al máximo, la marca Bic rompió récord al superar los 2,000 metros de escritura, mientras que Mae y Office Max apenas alcanzaron los 800 metros.
3: Finalmente, En los juegos de geometría, todos los

0: Modelos analizados presentaron algún defecto en sus acabados y ninguno logró la excelencia general.
1: Ahora bien, antes de comprar los útiles escolares, haz una pausa y revisa lo que quedó del ciclo anterior. Rescatar los materiales que siguen en buenas condiciones no solo le da un gran respiro a tu economía, sino que también ayuda a reducir el impacto ambiental.
0: En este regreso a clases, haz que tu inversión saque 10.
2: Y recuerden que aquí en la Autoridad Nacional de Protección al Consumidor seguimos trabajando para ofrecerles la mejor información y veraz para las y los consumidores. Para ver los resultados completos y a detalle de ese estudio de calidad, consulta la revista del consumidor, ya sea impresa o de forma digital.
3: Revista del Consumidor.
1: Además de la lista de útiles, el regreso a clases trae consigo otras compras importantes, como uniformes, mochilas y libros, convirtiéndose en una de las temporadas de mayor presión para tu presupuesto.
0: Y tras los gastos de vacaciones, el reto es mayor. Sin embargo, este momento es una excelente oportunidad para hablar de finanzas en familia y practicar un consumo responsable, porque planear tus compras es la mejor forma de cuidar tu economía.
1: Te invitamos a dar el primer paso en casa. Siéntate con tus hijas e hijos a revisar los materiales del ciclo anterior. Juntos pueden identificar qué cuadernos, colores o juegos de geometría siguen en buenas condiciones para reutilizarse.
0: Al hacerlo, no solo reduces tus gastos inmediatos, también les enseñas el valor de cuidar sus cosas y los involucras en la toma de decisiones financieras y del hogar. Fomentar este hábito garantiza que los útiles duren más.
1: Cuando llegue el momento de salir a comprar, la anticipación será tu mejor aliada para evitar los sobreprecios de última hora. Compara en diferentes establecimientos y dale una oportunidad a las ferias de útiles escolares locales, donde puedes encontrar productos de gran calidad a menor costo.
0: Recuerda que la prioridad siempre será lo básico. Libros, cuadernos y uniformes van primero. Los artículos de moda pueden esperar. Ayuda a las infancias a distinguir entre lo indispensable y lo superfluo. Es una lección muy importante para su futuro financiero.
1: Ahora, si decides utilizar un crédito para cubrir estos gastos, la clave está en la responsabilidad. Evalúa si realmente lo necesitas y si cuentas con la capacidad de pago mes a mes para evitar el sobreendeudamiento.
0: Un crédito bien utilizado puede ser un gran apoyo, pero si lo usas sin planear, puede comprometer tu estabilidad. Antes de firmar, tómate el tiempo de analizar el costo anual total, conocido como CAT, así como la tasa de interés y las comisiones.
1: ¿No sabes qué opciones considerar? Los créditos personales y de nómina son una alternativa muy práctica, ya que no tienen un destino específico y los puedes usar para distintos gastos. En la modalidad de nómina, tu salario funciona como garantía, por lo que no requieres de un aval.
0: Otra opción son las tarjetas de crédito. Al ser un mecanismo de financiamiento revolvente, te permiten adquirir los productos sin tener que liquidarlos al instante. Esa línea de crédito te libera conforme realizas tus pagos, así que úsala a tu favor y haz que tu dinero rinda al máximo en este regreso a clases.
1: No lo olvides, surtir la lista de útiles escolares sin deudas te ayudará a tomar el control de tu economía familiar.
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0: Para acceder a todos los contenidos que la Revista del Consumidor tiene para ti, suscríbete a través de nuestra página revistadelconsumidor.profeco.gov.mx.
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0: En Instagram estamos como arroba Revista del Consumidor MX y arroba Profeco Oficial. En X, las cuentas son arroba R del Consumidor y arroba Profeco. 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
9: Cierre de semana, viernes 7 de agosto del año 2026. ¿Cómo te va? Muy buenos días. Bienvenido, bienvenida. Qué bueno que nos acompañes porque ya estamos listos para llevarte lo más relevante de la información, todo, pero absolutamente todo lo que tienes que saber de lo que está sucediendo en San Luis Potosí, en la región, en México y en el mundo. Estamos llegando a todo el mundo, como ya lo sabes, a través de las transmisiones en vivo en las redes sociales, en la cuenta de Facebook de X de Global Media MX, pero también a través del canal de YouTube de Global Media. E incluso también en Spotify nos encuentras como Altavox con Erika Salgado. Estamos transmitiendo también para San Luis Potosí, Soledad, Mezquitic, Villa de Pozos, Villa de Reyes, Zaragoza y Santa María del Río a través del 96.9 de tu radio, a través de Media Luna FM 97.3 en Río Verde, Ciudad Fernández, San Ciro de Acosta, Villa Juárez, Cerrito, Santa Catarina, Cárdenas, Alaquines, Rayón, Lagunillas y en Querétaro, en Arroyo Seco, Landa de Matamoros y Jalpan, pero también a través de la televisión, Canal 4.1 de Televisión Abierta, Canal 4 de los sistemas de paga. Yo soy Erika Salgado, a nombre de todo el equipo que hace posible este esfuerzo de comunicación, te doy la bienvenida, gracias por acompañarnos y hablemos de lo que ayer dio a conocer la Fiscalía General de la República. Anunció la detención del exgobernador de Guerrero, Ángel Aguirre. Y el asunto es ¿por qué? Pues resulta que había una orden de aprehensión en su contra por su presunta participación en el ocultamiento de evidencias relacionadas con la desaparición de los 43 normalistas de Ayotzinapa. Ernestina Godoy, quien encabeza la Fiscalía General de la República, señaló que la desaparición de estas grabaciones de los hechos de Iguala responden a una operación deliberada y estructurada desde la cúpula del poder estatal para esconder la verdad. Es un asunto muy fuerte el que se está señalando por parte de la Fiscalía General de la República y así lo daba a conocer ayer Ernestina Godoy.
15: Solicitó y obtuvo de un juez una orden de aprehensión en contra de Ángel N. por los delitos contra la Administración de Justicia y desaparición forzada de personas, misma que fue cumplimentada el día de hoy en el Estado de México. Les digo que es con pleno respeto a sus derechos humanos. Mantendremos al tanto a las familias de los 43 jóvenes y al pueblo de México sobre nuestros avances en las investigaciones.
9: Es lo que decía Ernestina Godoy. Sin embargo, bueno, pues después de esto fue trasladado Ángel Aguirre, gobernador de Guerrero, fue trasladado al penal del altiplano donde va a enfrentar el proceso que pesa en su contra. Las autoridades lo investigan por su presunta participación, como ya lo decíamos, en la destrucción de los videos considerados pruebas clave en la investigación de los 43 normalistas desaparecidos de Ayotzinapa. Y ahí están las imágenes justamente de cómo Ángel Aguirre era trasladado a este penal del altiplano donde tendrá que enfrentar pues el proceso en su contra, mientras tanto, tras las rejas, ¿eh? No será un proceso que pueda enfrentar en libertad, ni mucho menos. Ayer, precisamente, pues el gran tema era ese, el de su detención. Y los padres y madres de los 43 normalistas desaparecidos de Ayotzinapa, junto con organizaciones que los acompañan, informaron que ellos no han sido notificados. Y ojo, porque esto es lo último que escuchábamos en el mensaje de Ernestina Godoy que te presentábamos hace un momento, en donde ella decía que mantenían informados a los padres de los 43 normalistas y al resto de la sociedad, de los mexicanos y mexicanas. Sin embargo, los padres de los normalistas decían que no habían sido notificados oficialmente sobre la detención de Ángel Aguirre. En un comunicado señalaron que, de acuerdo con información difundida en medios de comunicación, la investigación apuntaría a que el entonces gobernador de Guerrero, Ángel Aguirre, presuntamente habría ordenado ocultar evidencia relacionada con los hechos de 2014. Agregaron que si estas acusaciones se sustentan con pruebas, si son serias, si obedecen a una investigación profesional, este avance podría representar un paso hacia la justicia para las familias de los estudiantes desaparecidos. Y es que no es para menos, ellos quieren saber qué pasó con sus hijos, con sus hijas, y el hecho de por lo menos el saber que hubo quien destruyó evidencia y que reciba castigo, pues es apenas un pasito, pero un pasito para la procuración e impartición de justicia. Morena respaldó la detención del exgobernador de Guerrero, Ángel Aguirre, al afirmar que representa un avance al esclarecimiento de este caso de los normalistas desaparecidos de Ayotzinapa y en la búsqueda de justicia para sus familias. Además, llamó a evitar generar este tipo de situaciones, este tipo de prácticas por parte de las autoridades, que es el ocultamiento de la información, y poder conducirse con respeto al debido proceso y al Estado de Derecho. En más información, otro de los grandes temas que tenemos que voltear a ver en esta mañana es lo que está sucediendo con los productores de aguacate, que están pidiendo a Estados Unidos pues quitar estas medidas que impuso, en donde retiró a su personal que estaba asignado a las áreas de revisión y de supervisión del producto para que este pudiera ser llevado a Estados Unidos. Al no estar este personal, pues no se está dando la exportación. Pidieron que se reactiven de inmediato las actividades de intercambio comercial del aguacate y pues hablaron del tamaño de las afectaciones. A través de un comunicado señalaron que esta industria está en riesgo y es una industria de la que dependen 200,000 empleos nada más en Michoacán, 200,000 empleos, por lo que pidieron al gobierno de Estados Unidos de verdad reconsiderar las medidas pues que ha tomado con respecto a este sector. En respuesta, la Secretaría de la Defensa Nacional desplegó 1,557 elementos del Ejército y de la Guardia Nacional para reforzar la seguridad en Michoacán. Y es que ese fue el argumento de Estados Unidos. Es decir, no retiró las actividades de supervisión del aguacate para su exportación a Estados Unidos porque consideraba que era un mal producto o que tenía un problema sanitario. No, lo retiró por cuestiones de seguridad para sus inspectores. Es decir, Estados Unidos dijo, no hay condiciones de seguridad para mis inspectores, vámonos, me los llevo. Y esto ha generado pues que al no poder cumplir el trámite de la supervisión no pueda llegar el aguacate a Estados Unidos. La respuesta del gobierno mexicano ha sido un operativo que se está concentrando principalmente justamente en las zonas de cultivo de aguacate, donde se va a intensificar, se anunció por parte de la Secretaría de Seguridad del Ejército Mexicano, que se va a incrementar la presencia de estos 1,557 elementos en materia de vigilancia para combatir de manera directa el delito de extorsión, que es el que más afecta a los productores. Pero ojo, que no lo están haciendo para proteger a los productores, lo están haciendo porque Estados Unidos dijo, México no puedes, me llevo a mi gente. Y bueno, pues vamos a estar atentos a lo que suceda. Este es un gran tema, lo que va a pasar con el tema del aguacate y las medidas que tanto México como Estados Unidos van a tomar. El golpe ha sido durísimo, no solo para los productores de aguacate. Ojo, que esto pues puede llevar a que en cualquier momento se tomen medidas similares en el resto de los sectores. Y el asunto es que también está generando una gran preocupación porque Estados Unidos ya no nada más está en el discurso presionando a México. Hoy está tomando acciones que nos están afectando en materia económica. ¿Y quién seguirá? ¿El sector automotriz? ¿O cuál es el siguiente en la mira de Estados Unidos si México no toma las acciones que ellos consideran se tienen que tomar para fortalecer la seguridad? Bueno, pues ya vamos a estar atentos a ello y ya lo vamos a estar analizando en un ratito más. Pero es tiempo de que hagamos una pausa, no sin antes poner a tu disposición mis redes sociales, Erika Salgado en Facebook, arroba Erika-Salgado en X y Erika Salgado GM en Instagram. Al regresar platicamos justamente de esta detención del exgobernador de Guerrero.
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9: Como ya te lo adelanté, detuvieron al exgobernador de Guerrero, Ángel Aguirre, y quien nos tiene toda la información es el periodista de W Radio Cadena Nacional, Víctor Sandoval. Víctor, buenos días.
17: ¿Qué tal, Erika? Buenos días, saludos allá en el auditorio de San Luis Potosí. Y bueno, que efectivamente ayer la Fiscalía General de la República, a través de su titular, Ernestina Godoy, dio a conocer y confirmó la detención del exgobernador de Guerrero, Ángel Aguirre. ¿De qué se le acusa? Sobre todo de estar involucrado de manera directa en la desaparición de los estudiantes de Ayotzinapa, ocurridos el 26 de septiembre del 2014. De acuerdo a la investigación, él ordenó la desaparición de cualquier tipo de prueba, videos y todo lo que lo relacionara y lo involucrara. Hay que recordar que en ese tiempo él aún era gobernador de la entidad de Guerrero. Vamos a escuchar la voz de la fiscal general Ernestina Godoy.
18: ...de prueba que acreditan que dicha instrucción de ocultamiento fue girada de manera directa por el entonces gobernador con la participación de servidores públicos estatales de alto nivel. Estos y otros elementos contenidos en nuestra investigación permiten sostener que, lejos de ser un acto aislado u omisión técnica, el ocultamiento de las grabaciones fue el resultado de una operación dolosa y deliberadamente estructurada desde la cúpula del poder ejecutivo estatal. Por lo anterior, el agente del Ministerio Público responsable de la Unidad Especial de Investigación y Litigación para el caso Ayotzinapa solicitó y obtuvo de un juez una orden de aprehensión en contra de Ángel N. por los delitos contra la Administración de Justicia y desaparición forzada de personas, misma que fue cumplimentada el día de hoy en el Estado de México. Les digo que es con pleno respeto a sus derechos humanos. Mantenemos al tanto.
17: También, debido a esta detención con orden de aprehensión, ayer mismo fue ingresado al penal de alta seguridad en el altiplano en Almoloya de Juárez, Estado de México. Se tiene contemplado que hoy, después de las 10 de la mañana, pues rinda su primera de audiencia inicial en este penal de alta seguridad en la entidad mexiquense. El reporte que tengo.
9: Te agradezco mucho, Víctor. Muy buenos días.
17: Buenos días.
9: Víctor Sandoval, periodista de W Radio Cadena Nacional, platicando con nosotros, informándonos de qué fue lo que sucedió en esta detención de Ángel Aguirre y su traslado al penal del altiplano. Llama la atención, primero porque efectivamente habrá quien diga esto no es ninguna novedad, si es algo que los padres de los normalistas y los grupos de investigación que se han estado constituyendo en diferentes momentos de la historia de este país han señalado justamente eso, que la autoridad ocultó la información. Sí, pero una cosa es que se dijera y otra cosa es que hoy la autoridad en materia de procuración e impartición de justicia lo esté reconociendo, que esto fue lo que pasó, y esté procediendo en contra del presunto responsable, el entonces gobernador del estado, Ángel Aguirre. Esto puede significar, como lo decía el comunicado de los padres de los 43 normalistas desaparecidos de Ayotzinapa, un primer paso para la procuración de justicia. Es decir, va a ser muy difícil, y lo dijo el último grupo multidisciplinario que estuvo abordando este tema y analizando y tratando de dar con la verdad de qué pasó con los 43 normalistas, dijo, va a ser muy difícil procurar hoy justicia hasta sus últimas instancias porque hay muchas pruebas que ya se perdieron, que ocultó a Ángel Aguirre, que desapareció Ángel Aguirre, pero hoy, si esto presuntamente, de acuerdo a lo que dice la Fiscalía, pero hoy por lo menos el responsable de haber ocultado esa información podría estar enfrentando la procuración e impartición de justicia, y eso ya es por lo menos un paso después de tantos años de impunidad y de zozobra para las familias de los 43 normalistas que siguen sin saber qué fue lo que sucedió. Ahora, hay una expectativa adicional, que quiero ser muy cautelosa porque no quiero alimentarla de manera irresponsable ni mucho menos generar una expectativa que no vaya a suceder. Pero si hoy efectivamente se detiene, como ya se hizo el día de ayer, a el presunto responsable de desaparecer las pruebas, la información que podría llevarnos a saber qué pasó con los 43 normalistas, la expectativa es que esa persona, ese presunto responsable, sepa la verdad. Es decir, que sepa qué se mostraba en esos videos, que sepa qué decía esa evidencia que se eliminó. Y entonces, que a través por lo menos de un testimonio, pudiéramos tener un acercamiento mucho más real a qué fue lo que pasó con los 43 normalistas. Insisto, no quiero alimentar una esperanza que no pueda cumplirse, pero creo que sería lo lógico de pensar. A ver, no creo que Ángel Aguirre haya ordenado la eliminación de esa evidencia sin saber qué había en ella y quiénes se veían involucrados. Ahí un testimonio podría ser valiosísimo si es que esta versión de la Fiscalía se soporta, se sustenta y, como decían los padres de los 43 normalistas en el comunicado, si se hace de manera responsable, con apego a la legalidad, al debido proceso, esta investigación para saber qué pasó con los 43 normalistas y para deslindar responsabilidades. Pero imagínate que pudiera alcanzarse ese objetivo, que pudiera tenerse más información, que pudiera castigarse a la persona que hoy parece ser la responsable, sería muy valioso. No nada más para las familias de los 43 normalistas que llevan años exigiendo procuración e impartición de justicia, sino también sería muy valioso para México en materia justamente de combate a la impunidad. Porque este es un caso que ha sido muy visible, muy doloroso, y no hemos logrado dar una explicación de qué pasó. Es decir, lo que se ha alimentado es la percepción de que en este país, si se puede desaparecer a 43 estudiantes, pues cualquier cosa puede pasar. Si hay hoy una investigación seria, un deslinde de responsabilidades, unas sanciones a los presuntos responsables, podemos esperar que por lo menos se empiece a combatir la impunidad en este país. Vamos a hacer una pausa, es muy breve y enseguida estamos de regreso. Yo estoy como siempre al alcance de tu mano en mis redes sociales. Erika Salgado en Facebook, arroba Erika-Salgado en X y Erika Salgado GM en Instagram. Voy a la pausa y al regresar vamos a estar platicando de qué es lo que está sucediendo con este conflicto en torno al aguacate. Estas decisiones de Estados Unidos de retirar a sus inspectores y con ello y en consecuencia frenar la exportación de México hacia Estados Unidos de un producto tan relevante como este. Lo vamos a estar analizando al regresar.
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9: Desde el día de ayer te hemos venido platicando en este espacio acerca pues, de la crisis que está enfrentando el sector aguacatero hoy día en nuestro país a raíz de las decisiones tomadas por parte del gobierno de Estados Unidos. Yo me estoy enlazando con Juan Carlos Venegas, empresario aguacatero en Michoacán, a quien le agradezco, por supuesto, que nos tome la llamada. Muy buenos días, Juan Carlos.
20: Erika, muy buenos días, a tus órdenes.
9: Juan Carlos, a ver, primero, ¿qué está pasando? ¿Cómo se enteran ustedes? ¿Cómo son notificados de esta medida por parte del gobierno de Estados Unidos? ¿Y cuál ha sido su primera reacción?
20: Pues mira, fuimos notificados por parte de la asociación, de un comunicado que emitió la Asociación de Productores y Empacadores

0: este departamento por temas preventivos emitía esta disposición donde se suspendían las actividades agropecuarias o de exportación hacia el aguacate en particular de Michoacán, de Estados Unidos. Nosotros como empresarios, pues bueno, imagínate, estábamos preocupados porque por un lado recordarás que el mes pasado se tenía que reafirmar el Tratado de Libre Comercio o buscábamos y teníamos la fe de que nuestro gobierno iba a ratificar esa firma de ese Tratado de Libre Comercio por otra extensión de más años y pues al no suceder quedamos en la indefensión total, por así decirlo. El mismo tratado establece que tenemos 10 años de vigencia, el cual se va a estar revisando año con año dentro de esos 10 años, y pues así está el sector aguacatero en la incertidumbre total en este momento, Erika.
1: Ahora, dime una cosa, ¿cuántas familias dependen de este sector? Y además, ¿qué tanto dependen de este intercambio con Estados Unidos?
0: Mira, en Michoacán el sector aguacatero le da trabajo a 200,000 o genera 200,000 empleos directos más alrededor de 100,000 empleos indirectos. De ventas del aguacate de Michoacán a Estados Unidos ingresa a nuestro país alrededor de 3,215 millones de dólares anuales. Si tú haces la división entre 365 días al año, pues las pérdidas diarias están oscilando sobre los 10 millones de dólares diarios de pérdidas. Este es el segundo día, al parecer, más bien al día de hoy no sabemos cuánto vaya a durar. Y pues bueno, estamos a la expectativa. Hasta ahorita, pues el sector aguacatero no lo ha resentido, porque es la primera vez, por así decirlo, que nos pasa, que no hay un motivo donde las autoridades, tanto mexicanas como estadounidenses, nos digan a ciencia cierta qué pasó para también nosotros como sector intentar ayudar a las autoridades para que se destrabe a la brevedad. Claro. Más sin embargo, pues no sabemos si esto va a durar un día, una semana, un mes, no sé, estamos en la incertidumbre.
1: Y además, sin deberla ni temerla, Juan Carlos, porque hay que decirlo, esto no es una medida por un tema sanitario, es decir, ustedes han cumplido con todas las normas, con todos los requerimientos, están dando un producto de calidad, están ofreciendo un producto de calidad y aún así están enfrentando esta situación. Ahora, te lo tengo que preguntar, si hay un riesgo, si hay una amenaza en materia de seguridad en torno al sector aguacatero.
0: Mira, Erika, yo creo que lo mismo que vemos en Michoacán lo ven ustedes en su estado, lo vemos a lo largo y ancho del país. El problema de inseguridad es nacional, no nada más en Michoacán. Sí. Si bien en el caso de Michoacán en particular ha llamado mucho la atención, recordarás el año pasado el artero asesinato de Bernardo Bravo, líder limonero, el 1 de noviembre en Uruapan, el de nuestro amigo Carlos Manso. Y bueno, en ese sentido, y derivado del asesinato de Carlos Manso, se inició un plan por la paz y la justicia, o se anunció un plan por la paz y la justicia de Michoacán, encabezado por la presidenta de México, los funcionarios federales y el gobierno del estado. Al día de hoy, solo queda en el discurso, tristemente. Para mí ha sido un fracaso este plan, lo tengo que llamar así. Y bueno, también hemos, tu servidora, las visitas que ha tenido la presidenta de México, por darte un ejemplo, la primera semana de febrero le presenté un escrito firmado donde le solicitaba su atención y colaboración para ayudar a unos comerciantes víctimas de extorsión en Uruapan. Lo tengo firmado de recibido por ella. Vino gente del secretario de Seguridad Pública Federal a atender el tema y pues al día de hoy tristemente no hay un solo detenido. Entonces, a lo largo y ancho del estado pues sigue habiendo asesinatos, robos, extorsiones, cobros de piso, etcétera. O sea, esto no se ve para cuándo vaya a parar y pues aquí está el resultado de las malas decisiones y de la falta de voluntad tanto de nuestro gobierno del estado como del gobierno federal y pues estamos pagando en este caso las consecuencias. Ahí está el reflejo de que pues no se ha avanzado en temas de seguridad a pesar de que ellos insisten en que sí.
1: Ahora, ayer en la rueda de prensa matutina, la presidenta de México, Claudia Sheinbaum, hablaba de un reforzamiento de la seguridad en Michoacán, que ya incluso había platicado con ustedes, decía ella, con las principales organizaciones aguacateras en Michoacán, que ya se había puesto en contacto y que les había comprometido esta parte del reforzamiento de la seguridad. Más tarde se dio a conocer que se van a desplegar 1,557 elementos del Ejército Mexicano y de la Guardia Nacional y que van a ir particularmente justamente a apoyar y a respaldar al sector aguacatero. ¿Han llegado ya? ¿Ya se nota esta presencia? ¿Ya se han puesto en contacto con ustedes?
0: Pues bueno, la misma información.

0: información que tú tienes, yo también estuve al tanto el día de ayer. Al parecer ya llegaron estos elementos a reforzar una zona de aguacatera, una parte de la zona aguacatera que al parecer no estaba cubierta al 100%. Recordarás que esto es la tercera ocasión que nos pasa. La primera fue en 2022, si no mal recuerdo, en donde encontraron a un empaque maquilando fruta proveniente de otro estado, y pues eso viola el plan de trabajo celebrado entre Estados Unidos y México. Y en el 2024 fue producto de un, por así decirlo, arresto hacia dos funcionarios de USDA, en donde ellos reportaron y separaron las actividades del aguacate, y el gobernador de Michoacán se comprometió a brindar los temas de seguridad para estos mismos ingenieros de USDA. Entonces, en ese sentido, pues podrán mandar a Batman, a Robin, al Chapulín Colorado, por así decirte, y de todos modos va a seguir esto. Esperemos que efectivamente lleguen los elementos, que con eso se refuerce y se reabra el mercado. Yo en lo particular a lo mejor soy un poco más exagerado porque yo no les creo, más sin embargo también entiendo a la presidenta de México, que lo hace en un tema de desesperación, porque esto definitivamente, si bien a partir de que no se firmó el Tratado de Libre Comercio, pues el sector aguacatero se ha mantenido al margen, se ha mantenido unido, respetuoso hacia las autoridades estatales y federales, incluso se ha mantenido muy callado, pero esto si le sigue afectando al gremio, ten la seguridad que el sector aguacatero va a alzar la voz en los próximos días. Y pues esperemos, yo hago un llamado a la presidenta de México, al gobernador de Michoacán, para que refuercen lo que tengan que reforzar, insistan a las autoridades de Estados Unidos para que esto se reabra a la brevedad y no seguir generando más daño al sector aguacatero en Michoacán, Erika.
1: ¿Qué tan grave es la situación, Juan Carlos? Ya nos decías las pérdidas diarias, pero además, sumado a lo que ya mencionabas, la incertidumbre, ¿qué tan grave es para ustedes, por ejemplo, qué está pasando con el producto en estos dos días, el que tendría que estarse enviando a Estados Unidos? ¿Cómo lo están resolviendo? ¿Qué tan grave es la situación?
0: Mira, ahorita acaba de iniciar hace un mes y medio la temporada de aguacate correspondiente al año 2027, es decir, ahorita la fruta es nueva, verdecita, te aguanta en un refrigerador alrededor de 30 días. A partir de que se dé este comunicado, toda la fruta que se cortó hasta el día 4 de agosto se sigue su ruta hacia Estados Unidos, pero ya la que se pudo haber adquirido por parte de los empaques el 5, esa ya llega al empaque, pues ya se pone en cuarentena hasta en tanto se reabra esta medida o las autoridades de Estados Unidos den luz verde para que se reinicie las operaciones. Hasta en tanto, en el sector aguacatero algún productor que ya quiera cortar su fruta y que no necesariamente dependa de exportar su fruta, pues lo puede hacer para el mercado nacional. El 80% del aguacate en Michoacán se va a Estados Unidos, el otro 20% se queda para el mercado nacional aproximadamente. Y pues si algún productor ahorita requiere algún recurso, pues lo vende a nacional y no pasa absolutamente nada. Puede cortar el día que él decida. Más sin embargo, también recuerda que estamos en la temporada de lluvias y que ya en algunas zonas de Michoacán ha estado granizando, y pues hay productores que estaban a expensas de poder cortar la fruta para el mercado de Estados Unidos, y definitivamente pues esta medida les afecta porque les puede granizar en cualquier momento, y una granizada pues te tumba la fruta o la daña y ya no la puedes comercializar para Estados Unidos. Entonces hay productores pues que seguramente están preocupados en ese sentido. La mayoría está hasta ahorita muy tranquilo porque, como te decía, ya pasó dos ocasiones y no ha durado no ha pasado de 15 días. Entonces, hasta cierto punto, como que como va iniciando la temporada, pues el sector, te digo, está tranquilo. Los productores tienen la fe, la tranquilidad de que esto se va a resolver a la brevedad los próximos días. Pero si eso no sucede, pues entonces, conforme cada día que pase, pues se va a ir agravando.
1: En el caso del gobierno del estado, porque ya platicábamos la respuesta de la presidenta de México, pero el gobierno del estado, ¿qué les ha dicho? Porque además, pues es su autoridad directa. ¿Qué les ha comentado?
0: Mira, el gobernador de Michoacán, el día de ayer tuvimos una entrevista con Azucena Oresti, sigue mencionando que esto son acciones preventivas que tomó el Departamento de Estados Unidos y que deriva de la detención del líder de delincuencia la semana pasada. Yo le exhorté a que pusiera sus ganas, su empeño, su inquietud para que esto se resolviera a la brevedad. Él se comprometió, más sin embargo, pues me llamó la atención que en el transcurso del día, en lugar de yo verlo, por así decirlo, abriendo o tocando puertas en la Embajada de Estados Unidos en México o en reuniones, por ejemplo, con ingenieros de USDA, o etcétera, me tocó verlo en un informe de gobierno de la presidenta municipal de Apatzingán, y eso a mí en lo particular me preocupa porque, como ya hay el antecedente de que solo es mediático el tema y no con hechos nos han demostrado que efectivamente haya seguridad en Michoacán, pues la verdad es de que pues, él no sé si tenga huertas o no, pues a lo mejor no le ha de preocupar tanto como a nosotros.
1: Sin duda, que es lo que quisiera, ¿no? Verlo ocupado en resolver esta situación. Juan Carlos, te agradezco muchísimo que nos hayas tomado la llamada, pero te quiero pedir que podamos estar en comunicación porque, como tú bien lo dices, lo que esperamos es que esto sea una medida temporal y que pueda quedar resuelta de manera inmediata, pero sí va a ser muy importante pues que los encargados de que así sea pues no se duerman en sus laureles, sino que efectivamente hagan lo necesario para que quede reactivada la exportación del aguacate hacia Estados Unidos. Te agradezco muchísimo.
0: Al contrario, estoy a tus órdenes y pues te mando un fuerte abrazo y saludo desde Michoacán, saludo a todo tu auditorio, a todos los potosinos y cualquier cosa, pues aquí tienes a un amigo.
1: Igualmente, muchísimas gracias, muy buenos días.
0: Maravilloso día, que estés muy bien, hasta luego.
1: Igualmente, Juan Carlos Venegas, empresario aguacatero en Michoacán, mostrándonos el escenario, la realidad y ojo, que lo que está pasando en el sector aguacatero, nadie nos garantiza que no pase en otro sector. Es decir, que Estados Unidos en algún momento diga, me llevo a mis inspectores o freno por cuestiones de seguridad el envío de productos y ¿qué vamos a hacer? Este es un asunto fundamental. De esto que tanto hemos presumido, de este intercambio comercial con Estados Unidos, que tanto nos ha favorecido económicamente, pues pende de un vilo y ya lo estamos atestiguando, ¿eh? Y la respuesta de las autoridades es que parece, como lo decía Juan Carlos Venegas, que están muy confiados, o sea, que ya pasa otras veces y luego se reactiva, no pasa nada. Y mientras tanto, la incertidumbre para los productores es tremenda, como también ya nos lo compartía. Vamos a hacer una pausa, regresamos para seguir platicando también de qué es lo que se viene. Está comenzando la Feria Nacional Potosina. ¿Qué va a haber en materia de transporte? ¿Cómo nos vamos a poder movilizar hacia el recinto ferial? De eso platicamos al regresar.
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1: Pues una disculpa y acuse de recibo, ya me están diciendo que hoy no dimos el clima, le habíamos priorizado la información, pero pues efectivamente te lo debo y aquí está, cuando son las 7 de la mañana con 45 minutos, el termómetro está marcando 15 grados en la capital potosina, la máxima para hoy será de 26, la mínima será de 14, va a ser un día soleado, aunque por la tarde se esperan fuertes ráfagas de viento para que no te tomen por sorpresa. Este fin de semana hay pronóstico de lluvias, tanto para sábado como para domingo, pero creo que van a ser muy similares a las que hemos estado viendo en estos días, que tal vez ni siquiera las has percibido, pero que son lloviznas en determinados momentos, ya sea en la tarde o en la noche, en diferentes zonas de la zona metropolitana y en el resto del estado, sobre todo en la Huasteca, sí se han estado presentando, digamos, con un poquito más de intensidad. La calidad del aire esta mañana es aceptable y lo que nos comparte la Coordinación Estatal de Protección Civil con respecto a las diferentes zonas del estado es que van a tener condiciones de calor, pero menos intenso de lo que han estado viviendo los últimos días. En la zona centro, 27 la máxima, 15 la mínima. En la zona media, 34 la máxima, 20 la mínima. En la zona huasteca, 38 grados la máxima, 23 la mínima, que ya después de los 40 hasta 42 grados que vivieron en la semana, pues decir 38 ya suena fresquecito. Y en la zona altiplano, 31 grados la máxima, 16 la mínima. Así las condiciones climatológicas para las próximas horas y, como lo decíamos, bueno, pues también con esta probabilidad de que se presenten lluvias, sobre todo en la zona huasteca. De este fin de semana se está pronosticando condiciones de humedad, así que bueno, pues que no te vayan a tomar por sorpresa. intensa, sobre todo lluvias y tormentas puntuales a partir de la tarde, es lo que dice Protección Civil del Estado de San Luis Potosí. Gracias por estar en contacto con nosotros a través de las diferentes vías de comunicación. Hablemos de lo que está sucediendo en torno a la Feria Nacional Potosina, que está comenzando ya este festejo. Se dio a conocer que se estarán brindando algunos servicios de movilidad extendida, digamos, porque tanto las unidades de transporte público, el camión urbano, como la red metro se van a extender en el horario en el que están operando para poder brindar el servicio a las personas que acudan al recinto ferial. Y también se ha activado esta plataforma, esta aplicación para llamar a los taxis que están registrados ante la Secretaría de Comunicaciones y Transportes y garantizar una movilidad segura. Se ha hablado precisamente de esta situación y de cómo se va a estar manejando, y lo que se está buscando es precisamente garantizar las condiciones de seguridad en la materia de movilidad para los usuarios, para quienes acudan al recinto ferial, que efectivamente puedan abordar un transporte seguro, que esté registrado, que cuente con todas las condiciones. Se ha dado a conocer también, y te lo he compartido en estos días, que los vehículos de plataforma no podrán operar en la bahía de la Feria Nacional Potosina, en las bahías de la Feria Nacional Potosina. Esto hay que puntualizarlo, porque en las zonas aledañas pues no hay nada que se los impida, y esto hay que dejarlo bien claro. Van a poder operar ahí, no en las bahías de la feria, pero sí en el resto de las zonas aledañas. Ya lo compartíamos en estos días, también la preocupación de que esto no se vaya a convertir en un tema de inseguridad, porque la gente va a caminar hacia las zonas aledañas para poder abordar ese tipo de vehículos, y bueno, pues esto puede ser un riesgo para ellos, pero lo hemos platicado con las instancias en materia de seguridad y nos han garantizado que estarán también teniendo presencia en esas calles aledañas. En el caso de, ya lo decíamos, tanto los camiones urbanos como la red metro estarán brindando un servicio en horario extendido, particularmente, obviamente, estas rutas que tienen que ver con las instalaciones de la Feria Nacional Potosina. Y bueno, pues se ha dado a conocer también que habrá operativos de vigilancia por parte de la Secretaría de Comunicaciones y Transportes para garantizar que estén brindando un servicio de calidad y que se pueda pues dar también, como lo decíamos, una atención digna, pero también segura para los usuarios del transporte público, que van a poder optar pues por tener precisamente como vía de transporte el camión y la red metro. Eso ya es un avance importantísimo y eso también hay que decirlo. Pero también está esta nueva plataforma del servicio de taxis, esta nueva aplicación que nos lo había comprometido la Secretaría de Comunicaciones y Transportes, la titular de esta secretaría, pues que estarían buscando que se pudiera activar para esta realización de esta Feria Nacional Potosina en su edición 2026, que pudieran tener pues esta posibilidad los usuarios de estar utilizando esta aplicación y de estar llamando a los taxis. Pero además de eso, van a tener bahías especiales como cada año para que se pueda dar el ascenso y descenso de las personas que estén utilizando este tipo de unidades. Quien nos tiene toda la información de cómo va a operar es Albina Castañón. Albina, ¿cómo estás? Muy buenos días.
6: ¿Qué tal, Erika? Muy buenos días. Pues sí, tal como ya introducías, con el objeto de ofrecer un servicio de transporte seguro durante la FENAPO, el gobernador de San Luis Potosí, Ricardo Gallardo, informó que cerca de 3,000 conductores ya fueron incorporados a un padrón oficial de taxis, cuyos operadores van a contar con una credencial de identificación. El mandatario exhortó a la ciudadanía a no abordar, Erika, unidades que operen como taxis pirata o mediante plataformas patito, y recomendó utilizar únicamente los servicios autorizados por la Secretaría de Comunicación y Transportes. Y dijo que se han empadronado, como ya comentábamos, 3,000 automovilistas con sus credenciales, los padrones de los choferes, y pues el gobernador aseguró que son taxis seguros que van a poder utilizar la ciudadanía. Asimismo, pidió a los asistentes de la FENAPO evitar contratar viajes con vehículos que se presenten como servicios de aplicación sin la autorización y utilizar exclusivamente las plataformas avaladas por la dependencia estatal. La aplicación oficial, Erika, para solicitar el servicio será Mi Taxi, una plataforma que la Secretaría habilitó para operar durante la feria y para la cual desde julio descartó la implementación de tarifas dinámicas. La integración de este padrón forma parte de la estrategia anunciada por el gobernador a finales de julio, Erika, cuando adelantó que los operadores de taxi van a ser sometidos a exámenes de control y confianza como parte de las acciones para fortalecer la seguridad del servicio. Hasta junio de este año, la plataforma Uber aún no contaba con una fecha definida para concretar su registro ante la Secretaría de Comunicaciones y Transportes Estatal. Erika, hasta aquí el reporte.
1: Lina, seguimos en comunicación. Bueno, pues ahí están los detalles de cómo va a estar operando este tema de la movilidad en torno a las instalaciones de la Feria Nacional de Potosí, que la recomendación siempre es esa, que procures utilizar el transporte público, porque va a ser una verdadera locura el tema del estacionamiento, el tema de la vialidad en torno al recinto ferial, sobre todo en esos días que sabemos van a ser claves, porque vienen artistas, ya sea al Teatro del Pueblo o al Palenque, que son pues de gran renombre, ¿no? Que son muy esperados y que sabemos que la gente, bueno, si están formados desde hace un par de días, caray, pues seguramente va a haber una buena cantidad de personas y esto va a complicar un poco la movilidad. ¿Y cómo va a estar la seguridad? Ayer platicábamos en este espacio con el secretario de Seguridad y Protección Ciudadana del Gobierno del Estado con respecto a estos operativos, pero ayer además se presentaron innovaciones en materia tecnológica. Jime González nos tiene la información, Jime.
7: Así es, Erika, la Feria Nacional Potosina 2026 será el primer gran evento en San Luis Potosí, donde se desplegarán perros robots y androides para realizar labores de vigilancia, inteligencia y reconocimiento. Así lo anunció el gobernador Ricardo Gallardo Cardona, quien adelantó que esta tecnología también será incorporada posteriormente a los operativos permanentes de la Guardia Civil Estatal. El mandatario informó que llegarán 8 perros robots en una primera etapa, además de 5 androides, los cuales serán integrados al Cuerpo de Seguridad Estatal para fortalecer las tareas de vigilancia en eventos masivos y acciones operativas. Gallardo detalló que los androides comenzarán a llegar hacia mediados o al término de la feria debido a los tiempos de importación desde China, y explicó que estarán destinados a tareas de vigilancia preventiva recorriendo zonas de riesgo y apoyando a los elementos humanos en el campo. Además, adelantó que el proyecto contempla una expansión del llamado K9 cibernético con una segunda etapa de otros 8 perros robots, como parte de una estrategia para incorporar tecnología de primer mundo a las corporaciones de seguridad estatales. El gobernador enmarcó esta etapa dentro del reforzamiento de la seguridad en la FENAPO, donde participarán más de 200 elementos de seguridad pública y 400 guardias privados, además del uso de sistemas de inteligencia artificial y cámaras con reconocimiento facial. Explicó que el nuevo sistema permitirá localizar personas o vehículos en cuestión de segundos mediante el análisis automatizado de las cámaras instaladas en el recinto ferial, una herramienta que calificó como inédita en San Luis Potosí. Finalmente, Gallardo Cardona señaló que la inversión en materia de seguridad durante este año asciende a casi 6,000 millones de pesos, incluyendo equipamiento, unidades blindadas y tecnología especializada con el objetivo de fortalecer la capacidad operativa de la Guardia Civil Estatal.
1: Jimé, a ver, vale la pena mencionarlo. Estos perros robots son muy similares a los que se presentaron precisamente en el marco del Mundial de Fútbol, ¿no? Estos que vimos que presentaron Jalisco, que presentó Nuevo León, incluso la Ciudad de México, son similares a los que ellos presentaron.
7: Así es, ya otros estados han implementado esta técnica de utilizar robots o estos perros robots para reforzar la seguridad en diferentes eventos.
1: ¿Se especificó exactamente pues qué labores van a llevar a cabo estos perros robots?
7: Pues el gobernador estuvo hablando mucho de ellos, pero no dijo tal cual cuáles serían sus funciones. Dijo algo de una cámara térmica y de vigilancia, más no dijo exactamente cómo iban a ser utilizados.
1: Bueno, es que este es el gran asunto, el para qué, porque en el marco del Mundial, cuando fueron presentados, decía que era un poco para incluso orientar a las personas, ¿no? Como para dar esta cara amable de la seguridad y que pudiera acercarse la gente, incluso como un mecanismo ahí, un poco de consulta, entiendo, de decir, oye, ¿dónde está tal zona, etcétera? Y que los perros pudieran brindar este apoyo en estos perros robot. En el caso de San Luis Potosí me llama la atención porque no me queda claro si estas labores de seguridad van a ser para detectar objetos prohibidos, para identificar personas cometiendo actividades que pudieran ser de riesgo, o si van a ser una especie, como lo decíamos, de policía más bien turística, ¿no? Que es la función que cumplieron durante el Mundial. Por eso te preguntaba esta situación de sí, pues qué bueno que los presentaron, qué bonitos, pero exactamente qué van a hacer estos perros robot en torno al recinto ferial. Pero bueno, ya estaremos pendientes de ello. Jime, te agradezco mucho la información.
7: Gracias, Erika. Buen día.
1: Muy buenos días. Bueno, pues ahí está la presentación de estas nuevas modalidades. Sí, muy bien el uso de tecnología y me parece extraordinario. Siempre lo vamos a aplaudir. Aquí la pregunta es, ¿qué suman? ¿Qué aportan? Porque seguramente no fueron nada baratitos. ¿Para qué van a servir? ¿Qué van a reforzar en materia de seguridad? Esa es una pregunta fundamental. Vámonos con más.
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1: Los datos de la Fiscalía General del Estado de San Luis Potosí muestran que el mayor impacto de los delitos cometidos mediante Internet, redes sociales y herramientas tecnológicas durante el primer semestre del 2026 estuvo en las afectaciones económicas, el robo de identidad y las agresiones contra la privacidad. En este periodo, la Fiscalía reportó 681 carpetas de investigación iniciadas por delitos cometidos a través de tecnologías de la información, medios digitales, Internet y sistemas informáticos. El reportero Víctor Sandoval de W Radio Cadena Nacional mencionó esta mañana que la acusación al exgobernador de Guerrero Ángel Aguirre corresponde a su presunta participación directa en haber ordenado la desaparición de pruebas del caso Ayotzinapa. Este jueves fue ingresado a un penal de alta seguridad, el penal del Altiplano, donde se encuentra a la espera de su audiencia inicial. Juan Carlos Venegas, empresario aguacatero en Michoacán, mencionó que la exportación de aguacates a Estados Unidos se encuentra detenida por aparentes temas de inseguridad. Señaló que las pérdidas diarias por esta restricción ronda alrededor de los 10 millones de dólares diarios y se han afectado a cerca de 200 mil empleos directos y 100 mil más que dependen de manera indirecta de este sector. Los gobiernos de México y Perú anunciaron el restablecimiento de relaciones diplomáticas luego de que en noviembre del 2025 se otorgó asilo diplomático a la ex primera ministra peruana Betsy Chávez. En un comunicado, la Secretaría de Relaciones Exteriores informó que ambos gobiernos destacaron los lazos históricos y de amistad y de cooperación que los unen. Esta mañana la Secretaría de la Defensa Nacional ha publicado un comunicado en el que trata de aclarar un video difundido el 6 de agosto de 2026 en la plataforma de YouTube, en el canal de Narcosistema con Anabel Hernández, esta periodista que ha develado muchísimas cuestiones relacionadas con grupos delictivos y lamentablemente las ligas que se tienen con el gobierno, con los políticos, con la élite gobernante, y que aunque en su momento, por cierto, han sido desmentidos, el tiempo le ha dado la razón a Anabel Hernández. Pues en esta ocasión es la Secretaría de la Defensa Nacional, de la Marina Armada de México, quien sale a aclarar esta situación y habla precisamente de que este reportaje menciona que fuentes de inteligencia de la Secretaría de Marina revelan que el homicidio de Carlos Manso se ejecutó por complot. La Secretaría de la Marina informa que ellos desmienten categóricamente ser la fuente de información mencionada en este video y que niegan que existan reportes institucionales de esa dependencia que respalden lo ahí expresado. Es lo que dice un comunicado publicado esta mañana por parte de la Secretaría de Marina. 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Un saludo para Ricardo Horta. Muchísimas gracias por estar en comunicación y por sintonizarnos a través de la vía de Facebook. Y un saludo también a todas las personas que nos sintonizan desde Villa de Pozos a través del 96.9 y que constantemente nos están denunciando los problemas, la problemática que están viviendo en materia de agua, en materia de atención, de protección civil, en materia de recolección de basura, de seguridad, ni se diga, de verdad, muchas gracias por la confianza. Gracias también a Mar Díaz, nos escribe y nos dice que ¿por qué esto de los taxis? ¿Por qué obligan a usar taxi, que están violentando su derecho a escoger? Y tiene toda la razón. Esta ha sido una gran polémica y los expertos en materia jurídica nos han dicho en este espacio que efectivamente está por encima el derecho del consumidor que cualquier otra cuestión y que por ende pues no existe esto de la prohibición a los vehículos de plataformas, que poco a poco la Secretaría de Comunicaciones y Transportes ha tenido que ceder también en ese discurso que al principio era tajante, decir no los vamos a permitir y hoy bueno, pues tampoco los podemos reprimir, no están reconocidos, pero pues están ahí y están operando y bueno, pues efectivamente ahí el asunto es quién tiene la última palabra de qué transporte quiere utilizar en un evento como este que estamos comenzando, que es la Feria Nacional Potosina. Oiga, pero ayer, hablando de delitos cibernéticos, ya te daba el dato que daba la Fiscalía sobre la cantidad de delitos cibernéticos que se han estado denunciando, la cantidad de carpetas de investigación que se han aperturado por este tipo de situaciones. Pues ayer la Universidad Autónoma de San Luis Potosí reconoció que ellos también han sido objeto de un ataque cibernético y que ha traído consecuencias. Albina Castañón nos comenta.
6: Así es, Erika, la Universidad Autónoma de San Luis Potosí informó que amplió la fecha límite para el pago de inscripción y reinscripción de aquellos estudiantes que aún no han realizado el trámite. Luego del incidente de ciberseguridad que afectó los sistemas institucionales y su caja virtual. A través de un comunicado, Erika, la institución explicó que la nueva fecha será dada a conocer una vez que el servicio quede completamente restablecido, ya que continúan los trabajos para poner en operación con normalidad los sistemas universitarios. Y dijo que se ampliará la fecha límite de pago de inscripción para las y los alumnos que aún no lo hayan realizado. Esto se dará a conocer en cuanto, como ya mencionábamos, Erika, se restablezca este servicio. También pidió comprensión a la comunidad universitaria mientras se resuelve la contingencia tecnológica derivada de este incidente de ciberseguridad registrado. De manera adicional, Erika también hizo un llamado a las y los estudiantes que aún no han realizado su pago de inscripción o reinscripción a mantener la calma, pues el plazo será extendido y no van a perder la oportunidad de poder completar su proceso. Hasta aquí la información, Erika.
1: Gracias, Albina. Ahí está esta información que va a conocer la Universidad Autónoma de San Luis Potosí, lo peligroso que resulta porque además la universidad alberga datos personales de un montón de jóvenes, algunos de ellos incluso menores de edad, otros ya mayores de edad, pero a final de cuentas es una comunidad muy grande la de la Universidad Autónoma de San Luis Potosí, lo hemos platicado en varias ocasiones en este espacio, y tiene una gran responsabilidad en torno a los mecanismos de protección que deben de tener sus sistemas cibernéticos para evitar este tipo de ataques y este tipo de situaciones. Queremos pensar que solo se trató de un asunto que dilató, es decir, que los obligó a poner candados y que por eso se dilató el proceso de cobro y por ende el proceso de admisión, pero que no pasó a mayores. Pero vamos a estar atentos y vamos a estar, por supuesto, consultando a la universidad de qué fue exactamente lo que sucedió, qué se aprende, cuáles son las medidas que están teniendo que tomar en materia de ciberseguridad. Es otro de los asuntos muy relevantes con respecto a la máxima casa de estudios, lo decíamos. Tienen datos y tienen información de un montón. De jóvenes, pero además también de sus familias en muchas ocasiones, porque el que realiza el pago, la tarjeta que está ahí metida, porque el que a final de cuentas son familias enteras las que están involucradas, y bueno, pues sí tendrán que estar muy atentos al cuidado que tienen en la protección de estos datos. Pero quienes también están hoy actuando de manera muy exigente es el gobierno federal con respecto a cómo se están dando seguimiento a los programas sociales que se tienen implementados por parte del gobierno federal, y donde se está buscando también que se den pues resultados en materia de cumplimiento de metas. Y ante esta situación y bajo esta perspectiva es que se han tomado decisiones con respecto a los trabajadores y colaboradores de esa instancia, de la Secretaría de Desarrollo Social y Regional, en donde pues está buscando que se tengan parámetros medibles del desempeño de cada uno de sus colaboradores, pero también se están tomando medidas con respecto a aquellos que no están alcanzando esos objetivos. Es un tema que llama la atención y bueno, donde se ha dado a conocer que por lo menos 5 delegados han sido despedidos por incumplir las metas que se tenían proyectadas. Es decir, que se están tomando decisiones que tienen que ver con alcanzas o no alcanzas los objetivos, se está atendiendo o no a la población que se ha proyectado que se puede atender a través de los programas sociales y en caso de que no se esté cumpliendo, bueno, pues están quedando fuera de la institución. Vamos a hacer una pausa, pero hablando de objetivos, al regresar vamos a platicar de esta meta que ha planteado el gobierno federal de buscar una autonomía energética. Ayer la presidenta habló de cuáles son las estrategias que se estarían pues ya lanzando para poder alcanzar este objetivo. ¿Es un objetivo viable para empezar? y son las metas o son los programas que ayer se reiteraban por parte del gobierno federal el camino correcto para poder llegar a ese objetivo? De esto y más platicamos al regresar.
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1: Ayer la presidenta de México volvió a tocar en la mañana un tema que ha generado mucho revuelo, que es esta práctica del fracking. Le abrió la puerta a una eventual explotación del gas natural mediante el fracturamiento hidráulico, que es lo que conocemos como el fracking, aunque dejó dos condicionantes que podrían salvar a la zona de San Luis Potosí. La primera, porque dijo que estaría condicionado a la disponibilidad de agua, y entonces pues ya con eso San Luis Potosí no entraría dentro de este proyecto. Y otra, porque decía que primero se consultaría a la población de las regiones, y que si no estaban de acuerdo, después de una consulta, pues no se iba a llevar a cabo. Y aquí en San Luis Potosí, varios de los municipios que se verían involucrados ya han manifestado, no solo a través de sus cabildos, sino también de consultas a la población indígena, que no están dispuestos por nada del mundo a permitir una práctica como esta. Sin embargo, la presidenta tocaba varios temas interesantes porque matizaba y decía que la práctica del fracking ya no era tan agresiva como antes, que había una mala percepción, pero que lo que estaría impulsando el gobierno de México sería una práctica distinta. Y como nosotros no somos expertos en la materia, consultamos a quien sí lo es, Abril Moreno, socia directora de Perceptia 21 y consultora en materia energética. ¿Cómo estás? Muy buenos días.
12: Muy buenos días, estoy bien bajita, pero estoy aquí.
1: Mejoramos el sonido, Abril, no te preocupes. Y preguntarte primero, a ver, ¿sí existe una práctica del fracking matizado, digamos, menos agresivo con el entorno?
12: Sí, sí, definitivamente sí existe. De hecho, por ejemplo, en Estados Unidos, cerca del 60% de, justo en esta zona de Eagle Ford, cerca del 60% se usa el agua salubre, bueno, salada, salobre, perdón, y o sea, tienen medidas de, por ejemplo, de ciclos cerrados para que se haga una buena reutilización del agua, que porque al final sí sale un poco contaminada, pero se hace un reciclaje y una buena recuperación, ¿no? Sí hay medidas nuevas, definitivamente.
1: Ahora, la presidenta de México señalaba que esto va encaminado a lograr, y lo ha mencionado en varias ocasiones, una autonomía energética. ¿Es viable, Abril, realmente?
12: Discúlpame, ¿me lo podrías repetir? No te escuché bien. ¿Va encaminado a qué?
1: A lograr una autonomía energética. ¿Realmente México, y a través particularmente de las medidas que ha anunciado el gobierno federal, puede alcanzar una autonomía energética?
12: No totalmente. Es muy difícil porque precisamente por esto, pues desde el sexenio de Enrique Peña se procuró la importación de Estados Unidos de gas natural, porque a nosotros nos cuesta mucho, porque tenemos muchos problemas justo con las comunidades para poder explotar, porque algunos de nuestros yacimientos pues no son completamente comerciales, ¿no? O sea, es difícil alcanzar la producción comercial, porque nos falta infraestructura. Entonces, es complicado que lográramos un 100% de soberanía energética. Lo que sí es cierto es que podemos reducirla bastante. El problema es que hoy cerca del el 90% de nuestro consumo viene de importación. Son 75% de importación y solamente el 25% lo producimos. Y de ese 25%, la mayoría se reutiliza en las instalaciones de Pemex para hacer producción de, pues, de combustibles, etcétera. Entonces, sí tenemos un grave problema de dependencia de energéticos de Estados Unidos. Y hoy no es malo porque tenemos afortunadamente el precio del gas natural más bajo del mundo, ¿no? Mientras a nosotros nos los venden, a veces hasta nos dicen te lo regalo, ¿no? Porque está negativo, porque Estados Unidos tiene sobreproducción, y ahorita andamos como en $3-4 en precio, el precio de Henry Hub, pues otros países les llega a $8, $10, $12 el gas, que es bastante más caro. El problema es que como tenemos ya competencia con otros países, por la situación geopolítica que existe, pues Estados Unidos está construyendo infraestructura para incrementar la venta a esos países, pues le conviene más económicamente que regalárnoslos, o sea, o dárnoslos a precios más baratos a nosotros. No nos van a cerrar la llave, eso no va a suceder. Lo que sí es que nos pueden incrementar los precios y pues no vamos a gozar de lo que hoy gozamos en precios. Sí. Cuando, y si pensamos que el 70% de nuestra generación eléctrica y va en crecimiento por los nuevos ciclos combinados que está construyendo el gobierno, dependen del gas natural, pues sí nos podemos dar un tiro en el pie.
1: Ahora, con esto
12: si
1: que me
12: no,
1: estás diciendo...
12: nos protegemos.
1: Claro, con esto que me estás diciendo, Abril, ¿la medida que está impulsando el gobierno federal es necesaria, digamos?
12: Sí es necesaria.
1: Okay. ¿Bajo qué condiciones se tiene que hacer?
12: Bueno, pues obviamente es que tenemos que tomar las medidas adecuadas, ¿no? Obviamente esta parte del agua salobre, yo creo que más que agua salobre, creo que debería ser agua no apta para consumo humano, ¿no? Que en ningún momento haya competencia con el consumo humano, ya sea agrícola o de consumo propio, que se sigan, que tengan muy bien los estudios hídricos para esto, que la extracción de esta agua o el uso de esta agua no caiga en acuíferos, o sea que no sea mezclada con acuíferos,
1: que
12: conformen circuitos cerrados para el reciclaje, que pues eso, que se maximice el reciclaje, que te prohíban descargas al medio ambiente, ¿no? Si no cumplen con las normas, porque puede haber descargas siempre y cuando se cumplan con las normas. Leía yo un comunicado de las asociaciones de antifracking y decían también de el tema de la quema, de la emisión de metano. Sí, es cierto, pero no solamente en no convencionales, o sea, en fracking o shale, sino esto también sucede y tenemos un grave problema en México desde hace muchas décadas, digámoslo así, de que hay una quema de gases asociados cuando se produce el gas convencional, normal, digamos, tenemos la quema, no hay un aprovechamiento. Y ahí el gobierno también tendría que enfocar su visión a no solamente, sí, el fracking es importante para la soberanía, pero también hacer uso de meter, invertir en instalaciones para que se reduzca o se elimine la quema de gases asociados y se pueda utilizar eso, ¿no? Entonces, sí, hay que tener cuidado con las comunidades. Por eso es importante también lo de Tampico-Misantla, porque al final es una de las tres zonas, es la zona que más habitantes tiene, ¿no?
1: Sí.
12: Entonces también es importante, me parece que fue una buena medida no verla, no tomar Tampico-Misantla.
1: Ahora, Abril, ya empezabas a mencionarlo, pero te tengo que insistir en ello. ¿Qué otras medidas se tienen que asumir? Es decir, además del fracking, además de esto que ha anunciado la presidenta, ¿qué más tendríamos que hacer para evitar en un futuro vernos en crisis?
12: Son los tres temas principales, me parece que son, en cuanto al tema ambiental, son las emisiones de metano, que es lo, como te digo, creo que tiene que, también se tienen que tomar medidas. No son... no solamente es en fracking, sino también en la parte de convencionales, o sea, sí. Es decir, que tenemos que tener infraestructura para la captura de metano para disminuir las emisiones. No nos vamos a morir con las emisiones, no son tóxicas, no es que la comunidad que esté cercana la respire y se muera así, no es ese nivel, ¿no? Pero sí generan gases de efecto invernadero, y eso es algo que a nivel mundial pues está peleando por reducirlas, ¿no? Entonces, creo que ese es uno de los temas. La otra es el tema hídrico, como te digo, que me parece que es muy importante, pero pues ellos ya anunciaron algunas medidas que me parecen importantes y que lo tienen que hacer. O sea, que realmente haya un monitoreo puntual de reciclaje de agua, que, como te dije nuevamente, que esta agua sea realmente no apta para el consumo humano, que haya circuitos cerrados, eso es muy importante. Sí. El otro tema, como te dije también, es el tema de las comunidades, pues sí tienen que hacer la consulta, ¿no? Hablar con las comunidades. Generalmente hay metrajes para este tipo de impactos. No estoy segura si en el fracking es lo mismo que en otras infraestructuras, pero más o menos se miden en 500 metros, 1000 metros de distancia, sí. Que son afectaciones, las que tienen impacto directo son 500 metros, luego van a 1000, 1500, etcétera. Entonces, pues tienen que tener cuidado, pláticas con ellos para que no haya este tipo de pues a lo mejor percances, pero en realidad no es que te va a explotar nada, claro. Tampoco es que te vayas a quedar sin agua. Hay un tema que también se habla mucho de la parte sísmica, se me olvidaba. Tampoco es que nos van a causar un sismo de 6.5, ¿no? Generalmente son sismos pequeños que prácticamente son imperceptibles, que suceden cuando se inyecta el agua pues a mucha presión. Sí. Aquí lo importante es que haya estudios sismológicos y que tengan un inventario adecuado de las fallas, o sea, las fallas, sí, geológicas, ¿no? Las que nos generan temblores. Entonces, si hay una adecuada medición y supervisión de esto, pues también es importante para que no... El sismo más grande que se ha ocasionado en algún lugar del mundo, creo que en Estados Unidos, no lo recuerdo, fue más o menos como de 4 grados, ¿no? No pasó nada, pero sí es importante que haya un buen inventario y un buen monitoreo también de fallas sísmicas.
1: Sí, como lo dices, ¿no?
12: Lo que quiero decir es, no hay que satanizar tampoco el fracking, porque sí, al final construir una carretera nos impacta. ¿Por qué? Porque hay que derrumbar, hay que picar, hay que construir, hay que explotar para que podamos tener pues una vialidad. Las mineras, para que podamos tener minerales para nuestros paneles solares, o el cobre para nuestra electricidad, o muchas otras cosas, medicinas, ¿no? Pues también tienen este impacto, claro, importante. Pues la misma explotación, extracción directa de petróleo, para que podamos pues conducir nuestros automóviles, para que podamos que nos lleguen los alimentos de otras partes, pues también generan impactos. O sea, prácticamente toda la industria pesada pues genera impactos en nuestro ambiente, en nuestra sociedad. Lo importante es que se manejen con estándares, que traigan empresas que realmente pues verifiquen que esté pegada a la Semarnat, que esté pegada a la CEA, que esté que la misma CENER con la parte social, que ellos, las empresas, puedan minimizar o mitigar los impactos ambientales y sociales que tengan programas para hacerlo. Eso es importante, que cumplamos, claro, con estándares internacionales, para que pues mitiguemos o minimicemos los impactos que tenemos, porque al final hasta construir una casa genera impactos.
1: Sin duda, Abril, como bien lo dices, la cosa es cómo se hace y cuáles son los mecanismos de supervisión y de vigilancia que se van a estar implementando, y ahí va a estar la clave. Te agradezco como siempre, Abril, muchas gracias.
12: De qué, hasta luego, Erika. Muchas gracias a ti, a tu auditorio. Hasta luego.
1: Abril Moreno, socia directora de Percepte 21 y consultora en materia energética, y creo que también queda la reflexión, una de las investigadoras que forma parte de este comité científico que ayer acompañaba a la presidenta y que la acompañaba en este proyecto, decía, y me parece que ponía el dedo en la llaga, porque decía, a ver, esta es una buena decisión en estos momentos, pero hay que pensar a futuro. ¿qué otros desarrollos en materia energética vamos a tener en México? De energías alternativas, ¿en qué más vamos a trabajar? Hoy esta es una medida, pues tal vez no la ideal, pero la necesaria. ¿Pero qué vamos a planear a futuro? Ese es un tema de gran relevancia. Vamos a la pausa. Al regresar tenemos la mesa de cierre de semana y por supuesto vamos a estar hablando de esto de la inseguridad, de lo que está sucediendo también con el desafuero de alcaldes en este país acusados de comisión de delitos graves. De esto y más platicamos al volver.
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1: Es viernes, cierre de semana y por supuesto hay mesa, ya están con nosotros y les agradezco mucho que nos acompañen. José Luis Fernández del Partido Verde, bienvenido.
15: Muy buenos días, saludos a todas y a todos.
1: Marco Gama de Movimiento Ciudadano.
16: Muy buen día, Erika, muchas gracias por invitar a Movimiento Ciudadano a esta mesa.
1: No, un gusto siempre. Santiago Samanillo del Partido Acción Nacional, bienvenido.
17: Erika, compañeros, muy buenos días y excelente fin de semana para tu gran auditorio.
1: Oigan, tenemos muchos temas. Gracias a Antares Pastelería, por cierto, hoy no puedo omitir, nos mandó Mini Matilda pay de limón y moca, así que ahorita ya me dirán de cuáles voy ofreciendo, pero entrémosle de lleno en los temas porque hay muchísimos esta mañana y hay uno particularmente que me tiene muy preocupada. A ver, platiqué hace rato con uno de los productores aguacateros en Michoacán que están enfrentando pues estas medidas que Estados Unidos está tomando, estas decisiones que está tomando por el argumento del incremento en la inseguridad. Retira a sus inspectores, no pueden exportar sin tener el aval de los inspectores el aguacate a Estados Unidos y hoy nos decían pérdidas de $1,000,000 diarios, una cosa así, es una cosa impresionante. 200,000 familias afectadas porque son las que dependen de este sector, más 100,000 más que dependen de alguna otra manera, digamos de manera secundaria de este mismo sector aguacatero. Y bueno, pues a la par el anuncio por parte de Estados Unidos, de la DEA, del Consejo de Seguridad, en donde dicen, bueno, pues estamos incrementando la bolsa, digamos las recompensas por quien entregue información de determinados narcotraficantes, pero a la vez el anuncio de ir en contra no solo de esos delincuentes, sino también de los políticos que los están protegiendo. A ver, Santiago Samanillo, ¿qué nos está diciendo esto? No solo de cómo nos está percibiendo o del discurso blofero que podrían lanzar desde Estados Unidos, sino hoy en acciones que están afectando la economía de nuestro país.
17: Correcto. A ver, primero, como bien mencionas, hoy el gobierno norteamericano, creo que a la luz de la desatención, de la falta de colaboración diplomática, tiene a nuestro país contra la pared de los dos brazos. Por un lado, el tema comercial, el tema de intercambio de mercancías con lo es el T-MEC, pero paralelamente, del brazo izquierdo, por el tema de seguridad. Y es que acabamos de ver un anuncio, que en realidad se trata de una conferencia de prensa desde Washington, donde vemos todo el gabinete de seguridad, vemos al fiscal general, al FBI, a la DEA, etcétera, haciendo pronunciamientos sumamente claros, contundentes, pero preocupantes a la vez. Yo lo que quiero primero señalar es cómo hay un anuncio de que la DEA va por a desmantelar el cártel mexicano, pero incluye en su mensaje a los facilitadores corruptos. Sí. Y ahí está hablando, sin lugar a dudas, de funcionarios públicos, de políticos en turno, y hay algo que llama la atención. Primero, es un acto unilateral. Es decir, en ningún momento las corporaciones de seguridad norteamericanas hablan de cooperación con el país vecino, como vino ocurriendo en muchos casos, y esto es totalmente justificable. Porque cuando te solicita la detención de un gobernador en funciones con motivo de acusaciones no unilaterales, no cree que se crea, de una corte del sur de Nueva York, y lo atiendes como lo atendieron, con absoluto proteccionismo, exigiendo pruebas y pruebas, eso es lo que lleva al caso. Pero algo más importante, vemos cómo se aumenta la cantidad que ofrecen por recompensa por la captura de estos, que excede los 100 millones de dólares, y a decir de expertos en la materia, esto es una hipérbole. Es decir, es exagerar cantidades para hacer notar la seriedad con lo que van los norteamericanos por estas corporaciones y por estos políticos. Y yo lo que lamento desafortunadamente, Erika, es que hoy estamos en la mira de la justicia norteamericana por una simple razón. El gobierno mexicano ha sido incapaz, incompetente y corrupto y no ha dado resultados en esa materia. Qué desafortunada que estemos siendo juzgados en el país del norte.
1: Marco Gama.
16: Erika, bueno, no podemos negar que el problema de la delincuencia organizada, del crimen organizado en nuestro país es real, es enorme y no podemos minimizarlo. O sea, nuestro país requiere cooperación, sin duda, pero otra cosa muy distinta, y hay que decirlo con mucha claridad, es que también nos vengan a decir qué tenemos que hacer. O sea, creo que aquí el grito de auxilio que, como mencionaban, los aguacateros, los limoneros, los transportistas, es al gobierno federal. O sea, el gobierno federal se tiene que poner las pilas, pues, para el combate a la delincuencia organizada. Creo que no debemos engañarnos ni caer tampoco en que nos vamos a estar peleando por la intención injerencista de Estados Unidos o peleándonos con Estados Unidos. Claro que necesitamos cooperación, necesitamos inteligencia, necesitamos estrategia también, pero necesitamos acción local. O sea, por mucho que quiera Estados Unidos a lo mejor generar sus acciones o sus detenciones, pues empieza en casa. Y eso es lo que no estamos viendo, estamos perdiéndonos en un discurso injerencista, pues, o de participación de Estados Unidos en México, de defender la soberanía nacional, pero no estamos diciendo que quien no está haciendo las cosas es el gobierno mexicano. Es muy dura la acusación que se hace, no solamente contra los cárteles, creo que nosotros debemos reconocer que es muy dura, reconociendo que hay un manto de protección política en el país para estas acciones, y ahí es donde el gobierno federal no está diciendo nada, no está cooperando o no está hablando con claridad a los mexicanos. Creo que aquí lo importante es precisamente generar la narrativa que lo trascendente para nuestro país es que nuestro propio gobierno actúe contra la delincuencia organizada en México.
1: Oye, justamente nos decían los productores aguacateros hace un ratito, pues es que incluso el gobierno del estado de Michoacán parece estar como cruzado de brazos diciendo, ay, esto ya ha pasado varias veces, no dura más de 15 días, pues hay que lo destraben, pero 15 días de pérdidas de $1,000,000 al día, no me parece que sea nada sencillo. José Luis Fernández.
14: Pues bueno, sin duda alguna el estado de Michoacán es un estado que tiene un grave problema en materia de extorsión, tiene muchísimos años de existir. Recordaremos que el nacimiento de las autodefensas es precisamente en ese estado, para un grupo de ciudadanos toman la decisión de organizarse para defenderse de grupos armados que los extorsionaban, ¿no? Y eso ocurrió pues hace ya algunos años. La realidad es que creo yo que es un problema que está no resuelto, que está pendiente, que hoy el gobierno de los Estados Unidos pone el dedo sobre el estado de Michoacán y sobre los productores de aguacate, y probablemente sobre algunos otros productores más. Puede ir sobre los cítricos también, que son bastante importantes en esa región. Y lo que toca hacer, pues, es atender de fondo ese problema y resolverlo. Eso es lo que toca hacer. Y por otro lado, México también creo que tiene que poner un poco más, mucho más énfasis en su relación con los Estados Unidos, porque tampoco se ve nada del otro lado pues para tratar de evitar la violencia en el país. Porque lo que ocurre en estos casos es que el gobierno federal pues ya envió un montón de tropas y de elementos de seguridad a Michoacán, y lo que vamos a ver va a ser una escalada de violencia importante en esa zona, donde los habitantes comunes son los que les van a pasar la factura, y viene una época difícil seguramente para la gente de Michoacán, como hemos vivido en los últimos años en Sinaloa, y pues las armas que traen los delincuentes pues vienen de los Estados Unidos. Ese es el tema, que yo veo poca reciprocidad. El gobierno de Estados Unidos le exige mucho al gobierno mexicano, creo que está en su derecho, pero el gobierno mexicano también debe exigir acciones del otro lado de la frontera.
1: ¿Y está San Luis Potosí ajeno a esto? A esto que está sucediendo a nivel nacional, a esto que sucede en Michoacán, porque mientras yo escuchaba a los productores de aguacate, recordaba también, bueno, pues lo que ha pasado en algún momento con los productores cañeros aquí en San Luis Potosí, y me preguntaba si estamos a salvo de esta situación, y más en el tema de seguridad en general, cuando conocimos las operaciones de la Fiscalía General de la República en territorio potosino por el tema del huachicol. ¿Podemos decir que estamos ajenos a una situación como esta?
16: No, yo creo que, Marco, es muy claro, somos parte del propio territorio nacional, es un problema nacional lo que hay de la delincuencia organizada, donde con mucha claridad operan en diferentes zonas, etcétera. Sin embargo, bueno, creo que en este momento afortunadamente no tenemos una escalada de violencia como se han vivido en otras entidades. Creo que no debemos confiarnos, no debemos decir, no, nosotros estamos fuera de este entorno. De ninguna manera, ahí están los hechos muy claros con el tema del huachicol, están los temas muy claros donde ha habido, hace 2 semanas, creo que una persona atada a un poste afuera del hospital. Eso es delincuencia organizada, es crimen organizado. Creo que aquí es importante, yo siempre le he dicho, la seguridad. Creo que somos todos, tenemos que sumar esfuerzos, pero lo más importante para mí en materia de seguridad es hablar con la realidad, hablar con la verdad, hablar

0: sino nos cambian la visión de lo que pensábamos, de que éramos un lugar de paso a un lugar en donde se están dando este tipo de operaciones. Tengo que hacer una pausa, pero enseguida regresamos para seguir platicando de esto y a ver de qué está pasando con los alcaldes que también pues están enfrentando procesos y acusaciones serias en este país, ni más ni menos relacionados con desaparición forzada, con su colaboración en asesinatos. Y ayer lo que sucedió, también cuando se da a conocer que el exgobernador de Guerrero podría haber pues ordenado la desaparición de evidencia en torno al caso de los normalistas desaparecidos. De esto y más platicamos al volver.
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0: Ya estamos de regreso en la mesa de cierre de semana. Oigan, ayer la fiscal general de la República, Ernestina Godoy, da a conocer que el exgobernador de Guerrero, Ángel Aguirre, ha sido detenido. Incluso ahí ya teníamos las imágenes del momento en que lo trasladan al penal del Altiplano y acusado de haber ordenado la desaparición de evidencia relacionada con el caso de los 43 normalistas de Ayotzinapa. Esto se suma a los escándalos de esta semana, alcaldes desaforados, acusados de comisión de delitos. A ver, justo antes de la pausa platicábamos de lo que Estados Unidos reclama a México en materia de seguridad y complicidad de autoridades y nos venimos a enterar de esto. Primero, el caso de Ángel Aguirre. Me quiero detener en el... ¿Qué es lo que está representando en esta investigación que hemos llevado históricamente y que no nos ha llevado a ningún lado de los normalistas desaparecidos de Ayotzinapa, Santiago?
6: A ver, en relación a la detención del exgobernador de Guerrero, me parece sumamente preocupante el dato por el tiempo que ha transcurrido desde entonces. Yo quiero recordarle a tu gran auditorio que cuando llegó Andrés Manuel, primero fue promesa de campaña de resolver y aclarar el caso. Se viene y se aboca y hacen un totalmente crítica a la verdad histórica del entonces procurador Jesús Murillo Karen, quien fue detenido, incluso murió en su detención. Y no hubo un cambio, Erika. Cuando llega Encinas a tomar el caso, no hubo un cambio, una evidencia. No desmintieron ningún tema. Y ahora resulta que aparece la nota de que el exgobernador ocultó evidencia y por eso es detenido. De verdad es inverosímil, pero sobre todo sumamente irresponsable.
0: Marco Gama.
7: Pues sin duda coincido en que pues es queda en duda pues el ejercicio de la justicia pues en este caso por el tiempo, porque hubo mil versiones anteriores y que pues se genera en un momento donde desafortunadamente la sospecha sobre el gobierno federal es de hacer la justicia a modo. O sea, hágase su voluntad en los bueyes de mi compadre. Ahí tenemos el caso del exgobernador Rufo, ahora el exgobernador Aguirre. Creo que sin duda lo que nosotros pedimos es que pues haya una justicia imparcial, seria, con el debido proceso y no en el entorno político como se ha visto en los últimos tiempos con estas dos detenciones, porque en el caso del exgobernador Rufo, el senador, pues no ha habido claridad ni transparencia. Incluso su familia, sus abogados, se quejan de que no han podido ni acceder al expediente, ni siquiera tener la posibilidad de generar una estrategia jurídica. Creo que eso es lo grave. Ahora, con este tema del exgobernador Aguirre, con tanto tiempo, digo, si está el debido proceso, si hay las pruebas suficientes, qué bueno que se haga justicia. Tampoco vamos a pedir impunidad para nadie, pero como se han generado los procesos últimamente, creo que queda la duda de que es una justicia selectiva la que está haciendo el gobierno federal.
0: José Luis Fernández.
8: Sí, bueno, la Fiscalía General de la República está obligada y emplazada en este tipo de asuntos que son de un alto interés nacional y que son mucho muy mediáticos y son muy seguidos por la opinión pública, pues de ser muy transparente, ¿no? De acreditar ante la opinión pública sin violentar la presunción de inocencia, porque también esa es una atadura que tiene la autoridad ministerial, pues acreditar los motivos de la detención para no generar suspicacias. Yo coincido

0: marco que si existen los elementos suficientes para llevar a juicio a cualquier persona porque cometió faltas del tamaño de participar en omisión o en acción en la desaparición de 43 personas, pues yo creo que eso es lo que estamos pidiendo, que haya justicia, que se castigue a las personas que sean responsables. Pero también, por otro lado, pues pedir que se garanticen la libertad a la legítima defensa y que se respete el principio de presunción de inocencia, que a final de cuentas pues es parte importante de nuestro derecho. En este y en todos los casos, ¿no? En el exgobernador Rufo y en todos los casos que están presentes en la opinión pública, ¿no? Para bien y para mal.
1: ¿Podremos conocer la verdad de qué pasó con los 43 normalistas de Ayotzinapa? ¿Realmente podemos aspirar a eso?
2: Santiago. Con el tiempo que ha transcurrido, desafortunadamente, tantas manos que han intervenido en el caso, es muy complicado hoy en día, 2026, ir que llegar a la verdad. O sea, ya tuvimos dos administraciones sumamente manoseados. El gobierno, te digo, de la llegada conformó esta ventana de aclaración de los hechos mediante el conocimiento de la verdad con Alejandro Encinas al frente. No, simplemente señaló y descalificó el trabajo de Murillo Karam, pero no desvirtuaron, no evidenciaron nada, hablaban de tortura, de simulación de actos, y no hay un dato novedoso. Yo creo que con el tiempo que ha transcurrido, desafortunadamente, difícilmente podamos llegar a conocer qué pasó en ese acontecimiento de Ayotzinapa.
1: Ahora, no olvidemos que el comité de especialistas que había convocado a Andrés Manuel López Obrador y que luego los desinvitó, acusaron que donde habían topado con pared para las evidencias había sido con el ejército mexicano. Pero en esta nueva investigación o en estos nuevos avances no se menciona al ejército. Se responsabiliza al exgobernador de haber desaparecido la evidencia, pero no se habla de esa que acusaba el comité técnico, había desaparecido el ejército mexicano. ¿Podremos esperar que también a ellos se les llame a cuenta en algún momento? Marco.
3: Pues digo, si no es selectiva la justicia y todo, creo que tienen que estar todos involucrados. Ahí hay expedientes anteriores que se generaron en anteriores administraciones con diferentes objetivos jurídicos o con diferentes involucrados. Creo que ahora el gobierno federal está obligado a presentar de manera integral cada una de las investigaciones que se ha hecho desde la verdad histórica hasta este momento que se genera la detención del gobernador para que realmente pueda haber confianza de la ciudadanía en que se están haciendo las cosas con transparencia, con el debido proceso y que, insisto, no se está utilizando a la fiscalía para que persiga delitos, sino para que persiga opositores, como se está observando hasta este momento. Creo que está obligado el gobierno federal a presentar con claridad este proceso en el caso de los 43.
1: Hay una parte que me preocupa muchísimo y que tiene que ver con la confianza. ¿Qué tanto la gente puede confiar hoy día cuando se mueven tantas versiones en torno a la desaparición de los 43 normalistas? ¿Qué tanto puede confiar en la autoridad? ¿Qué tanto puede confiar en instituciones como el ejército mexicano? Pero además a esto se suma, o a esta desconfianza se suma lo que ya anticipábamos, ¿no? Dos alcaldes hoy en este país enfrentando procesos, uno de ellos por desaparición forzada de personas y el otro por el asesinato de una periodista, es decir, no son cuestiones menores. De cara a un proceso electoral del 2027 donde los partidos políticos van a venir a presentarnos candidatos, a ver, ¿qué hay que reflexionar sobre esto, José Luis Fernández?
0: Pues es un asunto bastante importante. La realidad es que ya lo hemos platicado en otros momentos en esta mesa de tener mecanismos que nos ayuden a los partidos políticos a tomar mejores decisiones y a postular mejores perfiles. Yo he dicho en esta mesa que simpatizo con la medida que fue recientemente aprobada en la ley electoral, donde hay una ventana de consulta en el Instituto Nacional Electoral, pues para que los partidos se puedan hacer llegar un poco más de información. Eso no existía, no tienen ningún precedente. Yo con esto no estoy diciendo que esto venga a resolver el problema, pero creo que abona.
1: Sí, pero la pregunta es, ¿garantiza que no tengamos este tipo de perfiles?
0: Pero nos acerca mayor información y creo que con mayor información puedes tomar mejores decisiones y puedes reducir en gran medida el riesgo de postular personajes pues que defrauden a la gente, ¿no? Es el tema de la violencia y la inseguridad en México es multifactorial. Y su principal razón, su principal abono para florecer y para desarrollarse, pues tiene que ver con la impunidad. Si no logramos combatir la impunidad, pues va a ser bastante complicado, ¿no?
1: Pero a ver, díganme una cosa, es que cuando dices tener más información, pero realmente los partidos no saben a quién están impulsando para una candidatura. realmente los toma por sorpresa que después les digan, oye, estaba vinculado, hacía, tenía estas prácticas, era autoritario, etcétera. Realmente los toma por sorpresa. Realmente no tienen los mecanismos para conocer internamente los partidos políticos a los perfiles que están impulsando, Marco.
3: Los conoces... Pues no siempre al 100%.
1: Porque el mecanismo del INE es decirte, bueno, tiene una investigación abierta, no más allá de eso.
3: Así es. Pero mira, creo que hay actos que se pueden ir, que pueden ir consolidando en generar confianza. Por supuesto que es una obligación de los partidos y nosotros estamos empeñados en eso, en llevar con mucha transparencia todos los perfiles, desde la carta de antecedentes no penales, que se los vamos a solicitar nosotros internamente, aunque no exista la obligación electoral o jurídica en este momento, en el proceso, la 3 de 3 también, para ver cómo anda su patrimonio, que no entre con una casita, un carro, y luego salga con 5 y con 10, etcétera, ¿no? Creo que es parte de lo que tenemos que cuidar. Los deudores alimentarios, creo que también es importante, claro, ponerlo. Quien se niegue a eso, porque pueden... ampararse y decir, no, pues mis derechos son la participación y la votación, no me puedes pedir más que lo que está estrictamente escrito, ¿no? Pero ahí vamos a ir notando, o sea, quien se niegue a sacar su carta de antecedentes no penales, a presentar su 3 de 3, a presentar que no tiene ningún problema en la parte de deudor alimentario, pues bueno, ya te genera una duda, ya te genera, dices, bueno, pues este no anda derecho o no quiere ser transparente. Creo que es algo importante, aunque desafortunadamente la condición humana en todos lados, pues a veces el poder al primer año, pues andan así como que en los cuernos de la luna, ¿no? Y se pierden muchas cosas que debieran ser una base fundamental del ejercicio público, como principios, pues, valores, que desafortunadamente a veces el poder, pues a muchos los hace perder el razonamiento para lo que fueron electos, ¿no? Para, claro, servir a la gente. Y de esos hay muchísimos casos, pero estamos obligados los partidos políticos, y así lo haremos en Movimiento Ciudadano, de presentar con toda transparencia cada una de nuestras candidatas y candidatos.
1: Hablando de transparencia, tengo que hacer una pausa, pero al regresar platicamos de esta propuesta que vendrá a sustituir, o que vendría a sustituir, porque todavía está análisis en el Congreso, al Consejo Estatal de Garantía y Acceso a la Información Pública. Es realmente un buen mecanismo el que se está poniendo sobre la mesa. De eso y más platicamos al volver.
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1: Estamos de regreso, y antes de la pausa Marco Gama ponía el dedo en la llaga porque decía, a ver, el asunto no solo es elegir a los candidatos, sino después, ya que están en el cargo, que sabemos de lo que están haciendo, de lo que tienen, de lo que no tienen. El tema de la transparencia ha sido una batalla desde hace muchísimo tiempo, desde que empezamos a tocar el tema, porque antes ni siquiera había posibilidad de cuestionar a quienes estaban en la función pública. Una lucha ciudadana, por cierto, vale la pena decirlo, la constitución de los organismos en materia de defensa de la transparencia se lograron gracias a una lucha ciudadana, y ahora pues están en otro esquema, ante las modificaciones que se han hecho con los partidos en el poder, con las decisiones y el rumbo al que se quiere llevar este país. Y hoy en el Congreso del Estado tienen el reto de armonizar con la legislación nacional la desaparición del Consejo Estatal de Garantía y Acceso a la Información Pública y la creación de un nuevo órgano garante. Marco Gama, yo ya platicaba contigo, ya nos decías todos los bemoles. A ver, quiero que rápidamente nos lo sintetices.
3: Bueno, sin duda para nosotros es importante la creación de este nuevo instituto, siempre y cuando pues cumpla con requisitos básicos, que son total independencia institucional y financiera para poder generar su labor en materia de transparencia, con requisitos que protejan los datos personales de las personas, de quienes, de ciudadanas y ciudadanos que estén solicitando información, y que evidentemente pues no dependa de ninguna área, ninguna parte de otro poder, en este caso del Ejecutivo Estatal, como está planteado, que en este momento es quien haría la propuesta, dependería de la Contraloría del Estado, Creo que es una gran oportunidad para nosotros, digo, está la iniciativa, que es eso, que nos va a permitir discutir de fondo la conformación de esta, de este nuevo espacio de transparencia, porque creo que es fundamental. Yo creo que es lo que le da la cereza del pastel a los buenos gobiernos, el tener un institutos de transparencia eficientes, fuertes, sólidos, porque a final de cuentas hacen las obras, ejercen los recursos que se aprueban en un presupuesto. Pues, ¿qué te cuesta transparentar en qué lo estás haciendo? A final de cuentas tienes que cumplir un procedimiento, una licitación y todo, y creo que eso es lo que va, la oportunidad que nos brinda para que realmente podamos consolidar la confianza ciudadana en todos los procesos, digo, y para todos los gobiernos municipales, estatales, para el propio Congreso del Estado, por ejemplo, en que se ejerce cada peso, pues, que está ahí en el Congreso. Creo que yo lo veo como una gran oportunidad. No coincido como está presentada en este momento la propuesta en cómo llegó, ¿va? Sin embargo, bueno, apenas se va a discutir, apenas la vamos a llevar a comisiones, sí. Y ahí estaremos presentando la visión de Movimiento Ciudadano en materia de transparencia, que para nosotros es fundamental en el ejercicio de la vida pública.
1: José Luis Fernández, ¿se puede ser juez y parte en materia de transparencia?
0: Pues, primero que nada, yo quiero platicar un poco de la discusión de San Lázaro cuando se toman decisiones con respecto al órgano garante de información, y a otros más organismos autónomos que se les llamaron en su momento, que al final yo en San Luis Potosí, en mi experiencia de diputado local, recibí muchas veces a usuarios triple A, por llamarle de alguna manera, de la plataforma de transparencia, gente que recurre y solicita información que tienen que ver con labores periodísticas, de opinión, de investigación, que eran gente que era muy recurrente en el uso de este servicio, y había un gran desánimo y había muchas quejas y muchos señalamientos de que la SEGAIP no estaba funcionando de la manera correcta, ¿no? Que se tardaban mucho en resolver sus peticiones, que cuando presentaban una queja duraban 2 o 3 años en que se la resolvieran, y cuando ya les entregaban la información, pues ya estaba fuera de contexto de momento, ya no les servía pues para el trabajo que estaban realizando, la índole que fueran, y creo que tenían mucha razón. Había que entrarle a generar algunas reformas ahí. Nosotros hicimos algunas, creo que no fueron suficientes, y hoy el Congreso del Estado está entre una gran oportunidad de generar un órgano eficiente que funcione y que deje satisfechas a las personas. Entiendo que hay un señalamiento ahí importante de serán juez y parte, no nos van a dar la información completa, pero yo creo que tienen que dejar que nazca el nuevo organismo y juzgarlo por sus actos, no por lo que creo que va a pasar, porque tampoco considero que sea justo. Ahí seguramente habrá personas profesionales que cuidarán su nombre y que buscarán generar prestigio en ese trabajo. No hay que olvidarnos que esta decisión, por lo menos en mi persona, la motiva pues todo el pachangón que se armó a través de un logro de los ciudadanos que aprovecharon los dirigentes de los partidos, porque recordemos los tuits de Coahuila, no me cumplió, yo quería la Comisión Nacional de la Comisión Estatal de Derechos Humanos, la de Garantías.
1: Oye, pero ¿no es un poco el mismo argumento que pasó en el sector salud y en muchos otros, en donde, híjole, tenía fallas, presentaba corrupción, desaparécelo en vez de mejorarlo, en vez de fortalecerlo? ¿No estamos en lo mismo?
0: La idea es mejorarlo, y hoy el Congreso tiene una propuesta para generar un organismo, si bien es cierto no es autónomo, pero sí descentralizado. Los congresos, el poder legislativo y el poder judicial tendrán la obligación de también formar su propio órgano de transparencia, y aquí lo más importante pues es cuidar la base de datos de todas las actividades gubernamentales que hoy se tiene, fortalecerla, enriquecerla y hacer un órgano más eficiente para que quien tenga la necesidad de consultar algún dato se le entienda en tiempo y forma, porque por lo menos en mi experiencia consideré que lo que reclamaban los activistas era muy puntual. El tiempo, no me pelan cuando yo, o sea, tampoco estaba haciendo o resolviendo las necesidades de las personas que requieren información. Entonces, coincido con Marco, están ante una gran oportunidad, y yo no tengo dudas que este Congreso ha sido un Congreso valiente, que le entra a temas de fondo importantes. Y no tengo duda que harán un análisis profundo. Espero que tomen buenas decisiones.
1: Bueno, yo sigo cuestionando si la ineficiencia era argumento para la desaparición, pero a ver, Santiago.
2: A ver, de ninguna manera, y estoy absolutamente pleno de que hay un retroceso y el daño está hecho. Yo sí, por supuesto que con presión, con movilización de la ciudadanía, pero durante la administración de Vicente Fox se da un gran paso hacia adelante con el tema de la transparencia y acceso a la información. Es en 2002, Erika, cuando surge por primera vez un órgano garante, que es el IFAI. Y luego se dota de autonomía en el año de 2014, cuando migra del IFAI al INAI, y habíamos alcanzado un gran logro en acceso a la información y transparencia en este país. Yo quiero recordarle a tu gran auditorio que muchas de las notas periodísticas que salen de los desfalcos, de los malos contratos, de los manejos opaces del gobierno federal, emanan del INAI. Ahí está el Tren Maya, ahí están todos los contratos de Almilca Lorán, ahí están una serie de cosas, y eso es lo que incomodó al gobierno en turno. Sin embargo, la reforma ya se aprobó, ya es una realidad en el plano federal y en el plano local. Por lo que hace San Luis Potosí, salió en febrero y tenían 120 días para emitir las leyes secundarias. ¿Cuál es el gran tema, Erika? La autonomía de estos organismos. Yo le quiero decir a tu gran auditorio que son intermediarios entre quien tenemos derecho a saber las cosas, cómo se gasta nuestro dinero, cómo se contratan las obras y quien tiene la obligación de darlas. ¿Y tú crees que si vuelves a las manos de quien está obligado a decir si te va a dar la información, es avanzar? Es absolutamente un retroceso, un despropósito. Aunado a lo anterior, hoy los sujetos obligados publican sus cuentas de manera mensual. Hoy propone la ley trimestral. Es decir, todo es hacia atrás. Hay algo importante, están por salir las leyes secundarias, es donde se va a reglamentar, como insisto, esta reforma que ya es una realidad desde febrero en San Luis Potosí. Y lo más importante es la autonomía. No puedes ser juez y parte no solo en la transparencia, en ningún hecho, por la absoluta imparcialidad que impera. Yo lo lamento desafortunadamente.
1: ¿Es un retroceso, José Luis?
0: No, yo creo que es una oportunidad. Vuelvo a insistir, basado en la propia experiencia de los usuarios, pues no estaba siendo sumamente eficiente la SEGAIP. Esperemos que tengamos la capacidad como sociedad de construir un órgano que mejore de manera sustancial esta actividad. Y lo vamos a ver, lo vuelvo a insistir, pues por nuestros actos somos juzgados, ¿no? La SEGAIP y el INAI, todo este
1: conglomerado de personas. Ese argumento, son juzgados, te lo quiero comprar. Actos. La ineficiencia es argumento para la desaparición.
0: No existe un vacío, hoy existe, la SEGAIP está funcionando hasta que emitan las leyes secundarias.
1: Porque la gente se queja con nosotros de falta de seguridad, de falta de agua, de falta de atención en los centros hospitalarios, de falta. ¿Y vamos a desaparecer todo eso?
2: Es que ese es el gran tema.
0: Pero el tema de desaparecer no es absoluto. No se está proponiendo que ya no exista el mecanismo de consulta, que
1: los
0: ciudadanos.
1: Pero el órgano ciudadano autónomo ya no va a existir.
0: ¿Perdón?
1: El órgano ciudadano autónomo ya no va a existir.
0: Se está modificando su forma porque era un tema que no estaba siendo utilizado de manera correcta. Dicho por los propios usuarios, vuelvo a insistir. Y cuando ves. Perdón que me regrese, cuando ves que sirven de moneda política para lograr acuerdos por debajo de la mesa, pues no es correcto. Al final de cuentas, el origen de que fueran organismos autónomos es para que lo ocuparan los ciudadanos, no los dirigentes de los partidos, y menos como cuotas políticas, porque entonces las cosas ya no funcionan como lo vimos durante muchos años.
1: Marco, cierro contigo.
3: Creo que es un tema que tenemos que tomar con toda seriedad. Yo insisto que es una oportunidad. Reitero, no coincido como está presentada, de aprobarse en esos términos, sin duda que sería un retroceso para lo que hay en materia de transparencia o lo que se requiere en materia de transparencia. Desde Movimiento Ciudadano estaremos convocando la primera semana de septiembre, espero que el 4 de septiembre, que además te invito, Erika, si puedes ser incluso moderadora, claro. Hablemos de transparencia. Creo que hay que conocer la opinión de quienes conocen a lo mejor un poco más o tienen una propuesta en materia de transparencia para San Luis Potosí, y es a llevarla a la discusión, a las propias comisiones. Creo que nos ayuda mucho, incluso pues invito a mis compañeros para que estemos ahí y dar nuestra opinión de cómo generamos un marco de transparencia en San Luis Potosí, pues que esté incluso a la vanguardia de todo el país, de todo lo que se ha retrocedido con la eliminación de muchos de estos órganos. Coincido contigo que no, nunca se pensó en mejorarlos, sino nada más hacerlos a un lado porque no fueron míos, ¿va? Y creo que es una oportunidad. Estaremos convocando, están cordialmente invitados, te invitamos a
1: muchas
3: que
1: gracias.
3: Seas la moderadora después de la mesa del viernes 4, nos vamos a platicar sobre transparencia en San Luis Potosí.
1: Ya nos invito, pues ya estamos comprometidos. Muchas gracias, Marco, por estar con nosotros. Marco Gama, de Movimiento Ciudadano, José Luis Fernández, del Partido.
0: Muchas gracias, Erika. Felicidades a todos. Hoy empieza la fiesta de San Luis Potosí, la FENAPO. Ahí nos vemos en la noche. disfruten.
1: Hablando
0: mucho
1: de invitaciones, ya cuídense. Nos estás invitando,
0: sí,
1: también.
0: Sí, también, vámonos.
1: Muy bien.
0: Va a estar muy buena la FENAPO y bueno, pues a la gente que tomen sus precauciones, que lleguen con tiempo. Ya saben que hay mucha gente y que le disfruten mucho. La verdad es que es un gran esfuerzo por hacer una gran fiesta a la altura del pueblo y de la gente de San Luis Potosí. Y bueno, pues ahí nos vemos al rato. Felicidades al gobierno por esta gran organización.
1: Santiago Samanillo del PAN, muchas gracias.
2: Gracias, Eriquita. Excelente fin de semana para todos.
1: Gracias por estar con nosotros.
2: Por supuesto, mi querido chiquito.
1: Bueno, ya está. 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Nosotros vamos a una pausa y regresamos.
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1: Bueno, pues está con nosotros de nueva cuenta Benjamín Conde, director de Andes International School y la Prepa Anáhuac. Bienvenido, gracias por acompañarnos.
14: Muchas gracias, Erika. Nuevamente un gusto estar contigo.
1: Oye, la semana pasada ya nos encendiste el ambiente y las alertas porque nos hablabas de cómo educar con firmeza, pero con amor. Y lo decíamos, la línea es bien delgada, es bien complicado porque parte de lo que nos decías la semana pasada es, pues es que implica una acción por parte del formador, es decir, del padre, de la madre o del conjunto. ¿Cómo le hacemos para imponer ese tipo de formación? Pero además una convicción y una constancia, y esto no siempre es sencillo.
14: No, acuérdate que, sí, Erika, totalmente de acuerdo. Acuérdate que estamos en un momento en el que los papás estamos un poquito cansados, agobiados, llenos de tareas, y estamos trabajando todavía en reconectar con nuestros hijos. Ahora, simultáneamente tenemos que formarlos y educarlos para generar una sociedad mejor. Y lo vemos en tu noticiero, la sociedad, pues no es que vaya así que digamos muy bien.
1: No, claro.
14: Entonces, está en nuestra cancha cambiar esto. Y seguramente ese cambio vendrá a partir de la buena formación de nuestros hijos. Esta vez yo te vengo proponiendo esa parte que quedó como en suspense la semana pasada, que es la de poner límites. Y es que hoy en día los límites es algo que nos duele mucho como papás porque no estamos acostumbrados a poner límites y porque le tenemos miedo a la reacción que puede tener nuestro hijo cuando nosotros establecemos una barrera de hasta aquí. Claro. El niño por naturaleza va a intentar medir. Hasta aquí llegué, voy creciendo. Y en ese increchendo, si yo me voy dejando y en la escuela nos dejamos y en el match que hacemos escuela con papás, vamos siendo permisivos en cosas que son súper de cajón, el niño va encontrando ahí una deformación de la conciencia. Si el niño ya no es tan hábil como para diferenciar entre lo bueno y lo malo.
1: Uy.
14: Por supuesto. Y por eso roban en el examen de admisión de la UNAM. Porque dicen, pues si se vale y lo hizo Plex, o lo hizo Mr. Beast, o lo hizo quién sabe quién, pues ¿por qué yo no? Serán tontos los que no lo hayan hecho. Me tengo la respuesta, lo copio. Pero es deshonesto. ¿Quién me dijo? Nadie.
1: Pero me van a admitir.
14: Me van a admitir, maquiavélicamente.
1: Claro, ¿no?
14: Entonces, literal, el límite que ponen los papás es una forma de amor. Porque te quiero, te pongo un límite. Si no me importaras, pues me das igual y no te pongo nada. Prefiero llevarme muy bien contigo. Estamos hablando de eso.
1: Oye, Benjamín, pero viene el conflicto de... es que yo estoy formando su personalidad y entonces no quiero limitarlo o limitarla. Yo quiero que sea libre, ¿no? Y entonces se permiten desde cuestiones que podríamos ver, ¡ay, qué inocente! Pues, no le gusta usar zapatos y se los quita por igual en la casa que en el restaurante o que en la escuela. Es que no le gusta usar zapatos, él así es libre. A cuestiones ya mucho más fuertes, como el no hacer caso a ningún adulto que dé instrucciones, incluyendo maestro, autoridad, etcétera, sí, etcétera.
14: Hay que medirle. Es decir, hay veces en que hay que saber qué batallas quieres pelear.
1: Claro.
14: Es decir, esta batalla no le voy a entrar, se quitó los zapatos. No estoy en un momento de, estoy a una cosa más grave al lado. Voy a enfocarme en la cosa más grave de al lado y por lo pronto que se quede descalzo, me da igual. Que no se cortó el pelo, pero tampoco pasa nada que se cortó el pelo. Pero el respeto, la honestidad, la amistad, la generosidad, eso no es discutible. Fíjate una cosa, un hijo sin límites no se siente libre, está a la deriva, porque el niño te pide, aunque parece contradictorio, porque el niño te va a decir, no estoy de acuerdo y no me gusta, el niño te pide a gritos que le digas cómo se hacen las cosas, dame una estructura, sobre todo el adolescente. Aún y con reclamos y todo lo que está haciendo es pidiéndote a gritos cómo le hago.
1: Oye, pero qué importante, porque pensamos que les estamos dando libertad y en realidad los estamos dejando perdidos.
14: Sí, adolescente viene de esa etimología, que adolece. Para eso están los papás y para eso estamos los profesores, para darles esa guía. La libertad viene en la toma de decisiones. Tú tomas tus propias decisiones, pero con responsabilidad. Tomar tus propias decisiones irresponsablemente no es libertad, es libertinaje.
1: Claro.
14: Entonces, en esa no dejarlo a la deriva, yo te puedo decir que yo le comunico al niño en el límite, le estoy diciendo, aquí estoy yo para ayudarte, para seguirte, para acompañarte en tu decisión.
1: ¿Cómo ejercemos esa autoridad, Benjamín?
14: Bueno, es que es muy vario. El ejercicio de esa autoridad viene a partir primero del ejemplo. Yo como ejemplo tengo que ser el primer punto de vista de mi hijo. Si yo no lo hago, no lo puedas pedir. Claro. Oye, papá, tú llegas hasta las 4 de la mañana anoche.
1: Y me dices que yo tengo que llegar a las 12.
14: Y tú
1: pues,
14: me
1: claro.
14: dices a las 12, pues seamos coherentes. Tú tratas irrespetuosamente al mesero, a la señora de la limpieza, al tal, y luego me estás pidiendo respeto tú a mí. Entonces, el primer ejercicio viene a partir del ejemplo que les damos. Pero el segundo viene a partir de la autoridad moral que tenemos como sus papás, como la brújula que guía ese barco. Entonces, un límite no es una reja, es un barandal.
1: Okay.
14: No es una cosa que te cierro. Es un barandal en que te apoyas.
1: Tiene la misma
14: forma. Claro, tiene la misma forma. Te voy a soltar el timón, pero yo estoy al lado viendo para dónde le das. Siente la confianza más que el límite ahí. Ahora, no está fácil porque es pelearte contra algoritmos que te dicen, como te decía yo la semana pasada, que están justamente contradictorios a lo que nosotros le estamos pidiendo. Le estamos pidiendo respeto, pero luego vemos en España cómo le pegan a una niña en un grupito. ¡Ay! ¿Y las mamás de esas niñas dónde estaban?
1: Defendiéndolas, porque es lo que ha pasado.
14: Es correcto.
1: Las han defendido y han acusado de que hay un linchamiento mediático contra ellas.
14: Es luchar contra corriente. Entonces, primero ser ejemplos. El papá es el primero. Hijo, cometiste este error, hay que remediarlo. Vamos y pides perdón. Perdón. Viene de perdón. El más perfecto de los regalos.
1: Tengo que hacer una pausa, Benjamín, pero regreso para que nos dejes las tareas de esta semana, pero también para que cerremos el tema hablando precisamente de eso, de tú decías, ¿qué batalla te quieres comprar? Eso significa que podemos conceder ciertas libertades, pero también hay que decidir cuáles son los límites.
14: Totalmente.
1: Voy a la pausa y regreso. Estamos platicando con Benjamín Conde, director de Landes International School y de la Prepa Anáhuac.
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1: Estamos de regreso y estamos platicando con Benjamín Conde, director de Landes International School y de la Prepa Anáhuac. Ay, Benjamín, es que nos has dejado un montón de ideas para procesar en la cabeza de los padres y madres de familia de quienes tenemos esta responsabilidad de formar. Entre ellas decías, hay que decidir qué batallas sí y qué batallas no. Es decir, cuáles nos podemos comprar, cuáles son las realmente relevantes y cuáles no. Pero es que es muy complicado decidir. Y más, como tú lo decías, en el ambiente cotidiano, de la cotidianidad, se vuelve muy complejo.
14: Totalmente. Yo creo que aquí hay dos palabras clave. La paciencia, es decir, esa paciencia no va a ser inmediato el cambio, pero en ese qué batallas voy a escoger, definitivamente tienen que ir progresivamente aumentando de nivel. No vamos a quedarnos con los mismos límites siempre. Y la otra, pues definitivamente es llegar a esa autoconvicción, ¿no? Yo les voy a dar cinco tips pues súper prácticos para saber más o menos a dónde le entro de entrada, a dónde voy para empezar. Tip número uno, elige una sola regla a reforzar. No intentemos arreglar todos de un solo golpe. Vamos yéndonos por partes, vamos limitando. Pero qué voy limitando es una sola cosa.
1: Uy, se me ocurrió una perfecta. Estamos en vacaciones. El uso de pantallas.
14: Es el 5.
1: Venga.
14: Te lo voy y te va.
1: Punto número 2.
14: 2. Explica para qué en voz alta. Antes de aplicar la consecuencia, dile a tu hijo que la regla existe por algo. Eso es una cosa que está súper... No, es que luego somos el papá cuate. Y el papá cuate realmente luego no tiene efecto porque pues mis cuates tienen más razón que tú. Luego está el papá sargento. Lo haces porque lo digo yo. Y eso tampoco crea un clima de confianza. Como decía San Agustín, la respuesta está en el punto medio. Ni el cuate ni el sargento. Es el por qué, para qué... Pero tiene que haber una consecuencia. ¿Por qué? Porque los niños, después de 5 minutos, lo que le estás diciendo, ya no te están entendiendo nada. Por eso los niños chiquitos te ven una película de Disney 450 veces y no se cansan, porque claro, tienen esa memoria a corto plazo. Entonces, lo mejor que sirve no es dar un regañón y un discurso de media hora, sino una acción concreta para reafirmar ese valor. Entonces, número 3 es... comunicar la consecuencia de esa acción con calma y sin calentura. Ay, yo me he encontrado, no voy a decir los nombres, pero tenía yo un amigo que era tan feo para regañar. Decía, porque te corro de la casa, porque no vuelves a poner un pie en este, porque mientras vivas bajo este techo. Y el niño decía, claro, por supuesto, pues si no es cierto. No, ni me va a correr, ni me va a pegar, ni me va a hacer, además estaría súper mal, no me va a hacer nada. Entonces ya le tengo tomada la medida. Es claro, con calma, con paciencia, con el ejemplo de que sé lo que estoy haciendo, te voy a comunicar la consecuencia. Va a haber una consecuencia. Tú te robaste una estampita del Panini, hay que regresarla. Y le das un regalito y le pides perdón. Y hablas con el papá. Ah, ya cambió. ¿Por qué? Porque, hijo, esto va a ir reforzando tu honestidad. Y las cosas se ganan con trabajo y hay que echarle ganas y hay que meterle esfuerzo y paulatinamente tendrás la estampita. Pero no robar. Ah, pues sí. Ahora, ay, la parte positiva, 4. Cuando hagan algo bien, reconócelos y premialos.
1: Claro, que no todo sea el regaño, ¿no?
14: Por supuesto. Ahora, sí, está bien un helado, un heladito, una salidita, un paseo, un elegir a dónde vamos a comer. Si le empiezas a recompensar con cosas grandes, vas a terminar en un Ferrari. Y lo que decía mi abuelita, cuando se te acaben las recompensas, ¿qué le vas a dar por hacer lo que realmente debe de hacer?
1: Claro.
14: Te sacaste claro, 9, pues es lo que tienes que sacar.
1: Oye, además la recompensa puede ser incluso las palabras de aliento, ¿no? O sea, no tiene que ser algo material, puede ser el
14: sí,
1: estoy tan orgullosa de ti.
14: Estoy muy orgulloso.
1: A te lo esforzaste, mejor, lo lograste.
14: Sí, sí, mucho que ver. Siempre... Luego, por supuesto que sí, hasta donde la rompa de jonrón, sí, dale un helado.
1: Sí, claro, claro.
14: Donde haga cosas buenas, reconócelas bonito, pero donde la rompió, recompensa bonita, que tenga un valor no material exorbitante, pero que sí tenga un valor tangible. Un heladito, ¿dónde vamos a comer? Toma tú la decisión. que se sienta importante y reconocido. Y el número 5 es aplicar la consecuencia sin rencor, con cariño, sin pausa y elegir un límite de inmediato, escoger cuál. Y yo coincido contigo. El primero que podemos escoger es vamos limitando el uso de pantallas y de celulares. Esta semana te voy a dar un tiempo de pantalla de tanto. Utilízalo sabiamente. Pero papá, bueno. Primera. Y se va ejercitando hasta el punto. Mira, mis chavos en la prepa, en Prepa Anáhuac, somos un free phone school, no tenemos celulares. Y al final los chavos que se graduaron el año pasado, o recientemente, me dijeron, conecté mucho más con mis compañeros a partir de que no usamos el celular.
1: Claro.
14: Luego se dan cuenta ellos solitos. Qué padre. Con 5 tareas, o sea, suenan fáciles de decir, difíciles de hacer, pero te propongo seguirle dando por el tema la siguiente
1: Oye, semana. Yo también, porque me interesa mucho que sigamos platicando y sobre todo porque estamos también en una línea muy sensible entre lo que queremos lograr con nuestros hijos. Queremos que sean obedientes o que tengan convicción en su actuar en este tema de los límites, por qué se los estamos fijando, de qué manera se los estamos fijando. Así que sí, nos quedamos. Yo sé que traías el punto para el día de hoy, pero ya no alcanzamos. Nos quedamos con eso para la próxima semana.
14: Me encanta, Erika. Muchas gracias.
1: Benjamín, siempre un gusto tenerte por acá. Muchas gracias.
14: El gusto es mío.
1: Benjamín Conde, director de Andes International School y de la Prepa Anáhuac, platicando con nosotros. Vámonos con más.
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1: Raúl Espinosa, ¿cómo estás? Muy buenos días, ya viernes.
17: Esto es con la información deportiva, la Leagues Cup, que ayer le dio a algunos clubes mexicanos, a pocos por cierto, triunfos, entre ellos por cierto el América, que se llevó la victoria 3-1 sobre el conjunto del San Diego. Curiosamente, los equipos mexicanos que están jugando en México no solo están ganando, sino que también están goleando, y ayer el América pues fue muy superior a su rival, demostrando que los equipos mexicanos, bueno, pues también saben sacarle provecho a su condición de local. Esto también a consideración de que todos los partidos, o la mayor parte de los encuentros de la Leagues Cup, se juegan en territorio norteamericano, ¿no? Entonces, pues hay una desventaja hasta cierto punto. Ayer, por lo pronto, el América gana con goles de Brian Rodríguez al minuto 11. Vino al 33 el Chiquito Sánchez a colocar el 2-0. Y finalmente cerró la cuenta Isaías Violante al 45+2. Por el San Diego descontó al 63, Bombinó, pero no hubo más para la escuadra norteamericana. Habló en entrevista el técnico de las Águilas del América. Vamos a escuchar a Guillermo Almada opinando de su rival, pero bueno, señalando que fue justo el marcador por lo que hicieron en la cancha.
18: Muy buen futbolista, que tiene una idea. Me gustó más el primero que el segundo. Tuvimos más fluidez, más claridad con la pelota, pero en definitiva creo que en los 90 minutos nos llevamos un resultado justo de lo que hicimos. Y bueno, como le dije un poco a los futbolistas, priorizar un poco la recuperación y seguir en la evolución futbolística que debemos tener para competir en este torneo.
17: Son las palabras del técnico de las Águilas del América, Guillermo Almada. Resultados del día de ayer en actividad de la Leagues Cup para algunos equipos, complementando justamente la actividad de la jornada 1. El equipo de New York City Football Club derrota 2-0 a Santos Laguna. Cruz Azul gana 1-0 a Filadelfia, una victoria importante para el conjunto de la máquina, que se dice está en busca de conseguir esta Leagues Cup después de ser campeón del fútbol mexicano, lograr el campeón de campeones, en su momento ser el jerarca de la Conca Champions. Ahora le falta el campeón, bueno, ahora le falta el título de la Leagues Cup, y dicen van por este título. Y José Paradela, el autor del gol con el que ayer Cruz Azul derrotó al Filadelfia, habló también en entrevista. Vamos a escuchar sus impresiones.
19: La verdad que fue un partido difícil, una cancha complicada, pero pero supimos sufrir y pegar en el momento justo y nos quedamos con los tres puntos, que es muy importante. Sí, obviamente nosotros tenemos ese plan de juego, siempre en todas las canchas nos identificamos por ir a buscar los partidos y bueno, acá salió desde un principio. Sí, como siempre digo, esta camiseta te exige al máximo pelear todos los torneos y bueno, esa es nuestra mentalidad.
17: Están palabras de José Paradela. Finalmente les comento que el Puebla perdió 5-2 ante el conjunto del Timbers. El Austin le ganó 2-0 al conjunto de Tijuana y Chicago Fire le gana 2-0 al equipo de Necaxa. Partidos para hoy: Charlotte FC contra el Atlas, Columbus Crew contra el Pachuca, Cincinnati contra Pumas, Tigres contra la escuadra de Minnesota, el Whitecaps contra la escuadra de Juárez. Y es así como hoy se va a disputar la actividad de la Leagues Cup. Ya el fin de semana continuarán justamente las acciones. El domingo el Atlético de San Luis estará enfrentando al Nashville a las 6:00 p.m, tiempo del Centro de México, en su segundo compromiso de la Leagues Cup. Y bueno, pues en los Juegos Centroamericanos y el Caribe, Erika, el día de ayer por la noche, la selección mexicana de fútbol femenil derrotó en tanda de penales al equipo de Colombia luego de empatar a 1 en tiempo regular. Vinieron las mexicanas a derrotar precisamente al cuadro colombiano y con ello lograr medalla de oro en el fútbol femenil. Que te voy a decir una cosa, ¿por qué la importancia de esta medalla de oro? Porque en el fútbol femenil dentro de los centroamericanos hay mucha congruencia. ¿Sabes tú que llevan 4 ediciones ganando la medalla de oro las chicas en los centroamericanos? Esto habla de que México es potencia en esa categoría en los centroamericanos. Y bueno, lo volvieron a refrendar, lograron importante victoria el día de ayer y consiguen precisamente la presea dorada. Habló en entrevista Nicole Pérez, jugadora del conjunto tricolor. Vamos a escuchar sus palabras.
20: El 1-1, el estar luchando día a día, los humanos que son, eso es lo que me llena el corazón. Creo que por lo que viví con ellas, cada una tiene su historia y de verdad las amo. Estoy muy orgullosa de cada una porque yo sé que es una revancha para cada una de ellas.
17: Bueno, pues ahí están las palabras de Nicole Pérez, jugadora de la selección mexicana de fútbol, que ayer derrotó a Colombia. Y bueno, se cuelgan una muy merecida medalla allá en los Centroamericanos y el Caribe 2026, en la edición 25, donde México pues realmente está cosechando medallas al por mayor. Le está yendo muy bien, la qué zona bueno. Se lo permite, ¿no? Esperemos que esa congruencia continúe.
1: Sí, que lo decías, a ver, que no se confíen, que esto claro. No es, digamos, el reflejo de lo que puede suceder en otros escenarios, ¿no? En otras competencias.
17: Así es, sí, y sobre todo, bueno... Digo, si tienes ese dominio, ese poderío, te debe de encaminar rumbo al Panamericano, rumbo al Mundial de la Especialidad claro. Y evidentemente rumbo a Juegos Olímpicos, ¿no? Donde, bueno, las cosas ya son diferentes, pero siempre es importante arrancar con el pie derecho. Sin demeritar ninguna medalla, sin demeritar ningún logro. Claro. Porque también hay atletas que comienzan sus procesos y son sus primeros centroamericanos. Consiguen, a lo mejor no medalla, pero sí consiguen un buen sitio y se van poco a poco apuntalando, ¿no? Hay otros que... son potencia, como el caso de Osmar Olvera, que sabemos que es un gran clavadista, y todo el mundo dice, bueno, se colgó mucho. Pues es que era su obligación. Él es potencia mundial. ¿Sí? Él no puede en un centroamericano pifiar. Es la verdad. Digo, puede cometer errores como todo ser humano, pero medallas en un centroamericano para un atleta de este calibre, hasta cierto punto son normales. Lo gana con la mano en la cintura.
1: Claro.
17: ¿Me entiendes? Entonces, pero bueno, rápidamente para cerrar, Erika, ayer el equipo Santos de San Luis de básquetbol, bueno, pues derrotó 82-75 al Calor de Cancún en un partido donde, bueno, pues el equipo potosino tuvo otra cara después de lo mostrado antier. El cuadro se lleva la victoria, empata la serie y pues consigue el cuarto triunfo de la temporada. Tiene foja de 4 triunfos por 2 descalabros. Me parece que es un buen arranque y sobre todo ayer con una buena entrada en el Auditorio Miguel Barragán, la gente disfrutó del desempeño del equipo celestial. Que repito, tuvo otra cara en relación a lo que había mostrado
1: sí,
17: el día previo.
1: Sí, tú ya lo habías advertido aquí, ¿no?
17: Así que buena victoria bueno. Para Santos, 82-75.
1: Oye, Raúl, antes de que te vayas, quiero compartir una nota que de verdad yo la vi y de verdad pensé que era una broma. Y luego pude constatar que efectivamente es un anuncio por parte de la Secretaría de Educación del Gobierno Federal. Incluso ha sido un tema que el secretario de Educación, Mario Delgado, se ha atrevido a presumir. A ver, ahí te va. Cuando estabas en la primaria, en la secundaria, todavía en la preparatoria, los mejores promedios, los niños de las mejores calificaciones tenían el honor de formar parte de la escolta. Sí. Era como, digamos, la regla, el mecanismo. Y entonces, pues, tal vez ya en secundaria y en preparatoria no era tanto la motivación, pero en la primaria había muchos niños que realmente se sentían muy motivados por estar en la escolta. Bueno, pues ahora la Secretaría de Educación dice que esto es un acto elitista, porque es privativo de un grupo de niños que tienen buenos resultados y que para no generar un desánimo en el resto de los estudiantes, esto se va a hacer de forma, digamos, itinerante. casi, pues una semana unos, otra otros, para que todos puedan participar y todos puedan formar parte de la escolta. Es la nueva propuesta de la Secretaría de Educación. La Secretaría de Educación del Gobierno Federal, que ha de tener un montón de temas importantes que atender, pues se ha decidido abocarse al tema de cómo se integran las escoltas en las escuelas. Y entonces dice, ya no serán los mejores promedios, ahora pues se van a alternar para que todos participen.
17: Pues como dices tú, habrá mil cosas más que solucionar en el tema educativo, sobre todo en la educación del nivel básico, como para darle prioridad al tema de las escoltas, ¿no? No sé si todas las primarias tengan escolta, no lo sé.
1: Pues en teoría sí.
17: Pero digo, pues hay prioridades, ¿no? Ves muchas carencias en el sector público de la educación. Y no solo me refiero a carencias infraestructurales, ¿no? Sino también carencias...
1: De impulso al deporte, oye.
17: Eso ni existe. Eso no existe. A veces no hay ni profes de educación física, ¿no?
1: Sí.
17: Hay proyectos tan malos.
1: Oye, son los más castigados, ¿eh? También hay que decirlo. Para un país con graves problemas de obesidad, no puede ser que a los profesores de educación física los tengas tan demeritados y tan ahí desdeñados y una materia más, ¿no? O sea, tendría que ser prioridad en este país, pero no, la prioridad es no se vayan a sentir mal, vamos a ponerlos a todos en la escuela.
17: Imagínate.
1: Gracias, Raúl.
17: Pero estamos como estamos. Feliz fin de semana para todos, Erika. Saludos.
1: Muy buenos días.
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1: Oye, justo le preguntaba este tema a Raúl Espinoso porque le decía, a ver, en el deporte todo es mérito, es el que tiene el mejor resultado, es al que seleccionan, el que destaca en un deporte, pues es el que va a la siguiente competencia, ¿no? Y aquí en el tema de la educación, pues dice la Secretaría de Educación, hombre, a todos júntalos, no pasa nada. Y entonces, ¿cuál es el incentivo para tener buenas calificaciones, para esforzarte, para trabajar? Porque lo vamos por hecho, el que saca 10 es privilegiado. No, a ver, es resultado de un esfuerzo. En San Luis Potosí lo hemos visto con las pruebas de evaluación, que los mejores resultados de pronto los saca un niño en una comunidad porque ha puesto todo su esfuerzo, todo su ánimo, porque su familia se ha volcado para que tenga una buena educación y bueno, pues salen con este tipo de propuestas. Yo te la dejo a discusión porque hoy se nos acabó el tiempo para abordarla, pero ojalá y me puedas compartir tu opinión en mis redes sociales, Erika Salgado en Facebook, arroba Erika-Salgado en X y Erika Salgado GM en Instagram, y me lo llevo de tarea para leerlas el fin de semana. Gracias a todo el equipo que hace posible esta emisión informativa, de verdad, gracias por ser parte de este esfuerzo. 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El próximo lunes, aquí nos encontramos en punto de las 7.
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13: Hoy te revelamos los secretos detrás del fenómeno global de mi villano favorito y los Minions. Estas cintas triunfan porque tienen chistes tanto para niños como para adultos. Estas películas combinan el humor físico para los pequeños con referencias de la cultura pop y empresarial para atrapar a los padres. Sus villanos además son carismáticos. Los creadores de la saga rompieron el molde de los antagonistas al presentarnos criminales ridículos con un diseño lleno de colores. Además, son cintas con continuidad de temas. Cada secuela expande el universo.

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